0: siempre estoy.
1: Borrachito, borrachito, a mí me dijo.
2: Te hablaron, borrachito. Borrachito, siempre estoy.
3: Huevo, carito, ¿qué pasa hoy día? Que están todos revolucionados. Yo ando callejeando. Ando carreteando por aquí.
4: ¿Y qué me importa a mí?
5: Borrachito, a mí me dicen.
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0: Pues, ¿qué cosa tiene estos viejos y hijito de Dios? ¿Comieron pólvora? ¿Qué cosa?
1: Oiga, oiga, qué atrevido, caballero. Sí. Íbamos tan bien.
2: Uy, está buena la música. Saludos desde Limache.
3: Buen amigo Marcelino. Marcelino lo escucha desde Limache en el www.radiocarnaval.cl/Patagonia. Saludo para Marcelino allá en Limache.
4: Enamorado de ti.
3: Mande tomate limachino.

0: 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En Carnaval FM ya son las 21 horas con 7 minutos.
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4: Llegó la hora, pariente. 21 horas y 10 minutitos. Arrancamos con nuestro paso de la cumbia ranchera tropical en la más alegre del dial.
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0: mandale.
1: Oye, ¿quién no ha quedado abrazado en un poste cuando iba a la disco? Quedaba ahí abrazado afuera la Cuervo.
2: Toma, hijo, ¿se cayó tu carnega?

0: carne acá caído. El winner.
1: DJ, el winner. 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

0: Y me le ocurrió otra idea.
1: Vamos, chico Jaime. Bueno, ese no es el mismo chico Julio, ¿verdad?
2: No, el primo.
1: Es parecido.
2: El primo. Pariente por parte de la mamá.
3: El chico Jaime, el chico Julio y el Callito también, pariente.
4: Y Llenito
3: y
4: Shisha. Uy, uy.
3: Ay, que no falte su buena empanada y su buen churipán.
2: Que no falte nunca la empanada. Que no falte nunca la empanada.
3: El Jaime ese apellido solar, pues, pariente.
0: Nada que ver, pues. El chico Jaime es más rubio.
4: Por el chico Jaime, por el chico Julio.
2: Pero el chico Julio es crepo, pues.
5: Son parientes.
6: Ya, Carito. Ay, nos vemos mañana. Si Dios quiere, nos escuchamos. Me cagué de risa, viejo. La vieja se fue a la chancho, weón. Ya, Carito, muy bueno tu programa, viejo. Nos escuchamos mañana, tío.

0: La fe, que da pariente esa música.
1: Ya pues, hacia Elita, no se pasa igual. Y el chico Jaime tiene.

pregunta por el Ortega. El chico Ortega. Ese era el que andaba en los postes con el Winner, pues.

0: Por acá está pegando, está preguntando por el chico Humberto.
1: Hola, este.
2: El chico Soto.
3: Oiga, pues,

0: sal de ahí, María, sal de ahí, María. Sal de ahí, María. No, con el chico pollo no. Siempre le pinchan el ojo. Sal de ahí, María.
1: María, sálete de ahí.

0: cansado de trabajar y no sé qué hacer.
1: Me imagino.
0: No sé qué hacer, Oscarito.
1: ¡Ay, ay, ay, mi señora! ¡Buen meneo, buen culeo!
2: Chao, Oscarito, que llegues bien a casita. Cuídate mucho.
1: ¡Ya nos vamos! 21 horas y 23 minutitos. Que tengan todos una linda noche de día jueves. Un mejor día viernes para todos. ¡Ánimo, que ya no queda nada! Se viene el primer fin de semana de septiembre. Y recuerde que hay que entrenar, ¿eh? Este fin de semana todo preparado para entrenar lo que te va a hacer las fiestas patrias. Hay que entrenar. No lo vaya a pillar frío. Buen descanso también para nuestro amigo Héctor Ruiz. Nos despedimos de Héctor.

0: Pues chico Oscar, no te vayas, chico Oscar. No te vayas. Está bueno, está bueno.
1: Buen meneo, buen culeo.
2: El chico pollo, no es mismo. Ojo pollo. Ya, Oscarito, gracias por tu programa y me reí harto, me estuve harto igual. Súper bien. Que tengas un buen retorno a tu casita, a tu familia. Saludos. Y llegues bien, buen descanso. Y nos estamos escuchando mañana.
1: ¡Hasta mañana!
2: ¡Chao, Oscarito! ¡Buenas noches! ¡Hola, este!
3: Oye, amigo, un saludo para Patricia, para Tite, para Diego, para Alpiste y Guacamole. Y en especial un saludo para Matías, que tiene su cabeza como un preservativo. Que lo pase lindo y que sea un feliz cumpleaños para todos. Se les quiere y se les ama.

0: ¿A dónde está el cumpleaños, pues, hijito de Dios? ¿Para que vaya? ¿Comida con día?
1: ¡Chau, chau, chau! Que tengas buen meneo, buen culeo.
2: No te vayas, pues, chiquitito Soto. El que... No. Mejor no lo digo porque se no me van a bloquear. Por acá, en el vacío. Buen meneo, buen culeo.
3: Carito, lo vemos hasta mañana. Vamos a hacer una historia en las partes. Tazas de Guerrero y Manuel Gallardo. Salvador, chicas, de no cumbia. Chau, chau, Carito, lo vemos hasta mañana. Y Salvador, tu familia.
0: Ya, Carito, que llegue bien a casita. Un beso, un abrazo para todos en su cachetito. Escucha que me reí, chico, hijo de Dios. Ya, chau, chau. Lo escuchamos mañana. Chau, chau.
4: Chau, chau.
5: Adiós, adiós, chicos Soto.
6: 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Ya son las 21 horas con 26 minutos.
7: Y avanzan los trabajos de reparación de pavimento en las calles de Punta Arenas. Hoy comenzaron las obras en la avenida Bulnes entre Cluípico y Mardones.

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1: Muy buenas noches y muchas gracias por su compañía. Se lo adelantaban los titulares. Dos hombres fueron ayer detenidos después de agredir a un tercero en el sector céntrico de la ciudad. Bebían, ingerían bebidas alcohólicas. Hoy pasaron a tribunales, quedaron en libertad, pero con la prohibición de acercarse a la víctima.
2: Dos hombres identificados como Víctor Barrera Valdenegro y Daniel González Barrera fueron detenidos este miércoles tras agredir a una persona posterior a una discusión en calle Rasuris, esquina Armando Sangüesa. Tras ser detenidos, comparecieron este jueves ante el juzgado de garantía de la capital regional de Magallanes.
3: Durante la noche estuvieron compartiendo en la vía pública de la ciudad de Punta Arenas estas tres personas, a lo menos dos de ellas son residentes de un hogar de acogida acá en la ciudad. Sostuvieron una discusión y los dos de ellos agreden a esta tercera persona que estaba compartiendo con ellos. Entendemos que estuvieron compartiendo con la ingesta de bebida alcohólica, le propinan golpes de pie y puño en diversas partes del cuerpo y también uno de ellos con una tijera que mantenía le propina un corte en el sector de la nuca. Las lesiones fueron tipificadas como lesiones leves, sin embargo la norma permite que en atención a las circunstancias del hecho y a la calidad de la persona sean eventualmente calificadas como lesiones menos graves.
2: Los sujetos quedaron en libertad, pero con la medida cautelar de no acercarse a la persona agredida. Finalmente, el tribunal fijó 60 días como plazo para realizar las labores investigativas en torno a este caso.
1: Y los familiares de los pescadores desaparecidos a 200 kilómetros al sur de Punta Arenas piden más recursos para la búsqueda. Incluso se aferran a rezarle al piloto Luis Pardo.
2: Familiares de los cuatro tripulantes de la lancha Talimar, desaparecida desde la madrugada del 1 de septiembre a unos 200 kilómetros al sur de Punta Arenas, hicieron un llamado a reforzar las labores de búsqueda.
4: Pedir harto apoyo nomás a los chicos. Dar agradecimiento igual a los marinos que han estado ahí, sobre todo a los pescadores que yo sé que siempre han estado al lado de nosotros. Y más que nada eso, pedir a los chicos que oren con harta fe nomás. Y agradecerle a todos los que están afuera ayudándonos, sobre todo. Que no pierdan la fe nomás y que ahí vamos a pillar a mi viejito, a mi hermano y a los cabros que yo sé que son fuertes.
2: En las últimas horas, además, mediante redes sociales se difundió una campaña para comprar combustible destinado a las embarcaciones pesqueras que colaboran en las tareas de búsqueda. A ello se suma la solicitud de implementos que permitan facilitar el trabajo de quienes participan en el operativo.
5: Estamos pidiendo ayuda de combustible, ¿cuánto es? Libres, necesitamos un robot o un dron submarino. Tenemos el operador, pero no tenemos el dron y también tenemos el punto exacto donde es. Perdió la señal, la antena, que ya se consiguió por intermedio de la Armada, se consiguió el punto, entonces necesitamos ese apoyo, también necesitamos un bote de HP.
2: Pese a la incertidumbre, familiares y cercanos mantienen la esperanza de hallar con vida a Jaime Wenchul y su hijo Pablo, además de Víctor y Daniel Vidal. Inspirados en otros casos ocurridos en el mar y en la figura del piloto Pardo, confían que un milagro permita reencontrarlos.
6: Todo sirve, un habilito, una oración, todos los días nosotros todavía creemos que ellos están allá afuera luchando por volver acá con la familia, así que, bueno, todo, como les digo, una oración, una habilita, con eso ayudan harto igual porque la fe sigue intacta acá y todavía podemos creer que están allá afuera nosotros.
2: Tal como informamos anoche en ITV Noticias Central acerca del primer hallazgo de restos de la embarcación desaparecida por parte de pescadores, este jueves una de las aeronaves navales avistó más restos náufragos flotando en la zona de búsqueda, lo que motivó el rápido despliegue de una embarcación con personal naval. Al aproximarse al lugar, la inspección determinó que los elementos corresponden a parte de la estructura de la lancha desaparecida. Para reforzar las labores, voluntarios del Cuerpo de Bomberos de Puerto Williams se sumaron a las tareas, desplegando desde una de las embarcaciones de la Armada un dron para monitorear en sectores costeros de difícil acceso.
1: Y avanza los trabajos de pavimentación en varios sectores de la ciudad de Punta Arenas. Hoy, por ejemplo, comenzó el trabajo en la avenida Bulnes al llegar a Club Hípico. 35% avance el programa total presenta este programa del gobierno regional, el Ministerio de Vivienda y Urbanismo.
2: Con el inicio de los trabajos para reparar el pavimento de avenida Bulnes entre Club Hípico y Mardones, sigue adelante el contrato de conservación de vías urbanas de emergencia, ejecutado por Servio Magallanes con financiamiento del gobierno regional.
7: Acá vamos a intervenir 161 metros, primero en una faja de 3.5 metros, como pudieron apreciar. Esto ya tenía un tema de asfalto y abajo tenía un hormigón. Y la verdad es que ya estaba en muy malas condiciones. Hacer la demolición ha sido, por lo que vemos, bastante fácil, entonces eso nos da una muestra real de cómo estaba el tema.
2: De acuerdo a informaciones del Serviu, el contrato representa una inversión total de casi 4 mil millones de pesos y actualmente alcanza un 35% de avance. Junto con el inicio de obras en este nuevo tramo, continúan las faenas en otros puntos de la capital regional. Calle Bellavista registra un 75% de avance y se contempla la habilitación del tramo entre Señoret y Avenida España, mientras que la intervención de Avenida Colón entre Patagonia y Arauco alcanza un 80%, con la totalidad de sus hormigones ejecutados.
8: En su totalidad cubre casi 4 mil millones de pesos. Ese es nuestro rol, financiar. Estamos ya frente a la quinta intervención. Entiendo que la tercera en esta vía importante, todavía nos queda una cuarta. Y pedimos la comprensión, aprovecho de decirlo, de todas las y los habitantes de nuestra ciudad.
2: Finalmente, Caravante señaló que no se descarta que este proyecto de conservación de vías impulsados por el convenio Mimbugore llegue a ciudades como Puerto Natales y Porvenir.
1: Y el anuncio del alcalde de Punta Arenas, Claudio Radoni Jiménez, de reactivar lo que se conoce como entidad patrocinante para la construcción de viviendas, encontró de inmediato crítica y rechazo. Por ejemplo, algunos concejales han calificado esto como uso político, montaje comunicacional. Dicen, no hay recursos, no hay equipos técnicos, no hay terreno.
9: La reciente visita del ministro de Vivienda, Iván Poduje, dejó sobre la mesa un ambicioso convenio para construir 7.500 casas en la región durante los próximos 6 años, un despliegue que busca atender la segunda mayor urgencia ciudadana de la zona, apostando por diversificar la oferta para los distintos segmentos de la población.
10: Hablamos básicamente de la entidad patrocinante municipal, de lo necesario que es y de cuál va a ser el plan de construcción de viviendas que vamos a hacer con el convenio Gore mismo, un plan muy ambicioso, muy potente. Vamos a poder abordar los costos y además tener una oferta muy diversificada para familias que tienen una sola persona, hogares más chicos, hogares más grandes. Vamos a potenciar la clase media fuertemente, que hoy día no tiene soluciones.
9: En este escenario, el alcalde Claudio Radonich confirmó la reactivación de la entidad patrocinante municipal. En términos simples, esta unidad funciona como la oficina técnica y social encargada de organizar a los comités, conseguir terrenos y tramitar los subsidios habitacionales ante el Estado. El edil reconoció que deben armar este equipo desde cero y aseguró que durante este mes comenzarán a reclutar al personal.
11: Durante septiembre vamos a buscar a las personas que van a trabajar en esta PEM municipal. Desde cero, donde hay que ver el tema de qué grupo está, hoy existe, qué grupo tiene las directivas hoy vigentes y sobre todo las antigüedades. Hay personas que las sacaron de un paraguaso donde estaban postulando y por eso que lo que buscamos es que haya una transparencia y que la gente sepa, sobre todo nuestras familias sepan, cuándo, cómo se puede postular a estos subsidios.
9: Sin embargo, el anuncio fue duramente cuestionado desde el Consejo Municipal. A solo 48 horas de oficiar al alcalde solicitando información transparente, el concejal Jonathan Cárcamo calificó la medida como un acto irresponsable, advirtiendo sobre un evidente uso político y electoral frente al sueño de la casa propia.
12: Hay un montaje, por sobre todo comunicacional, en torno a decirle a las familias que se va a hacer algo, pero sin tener hoy día los equipos definidos. Lo que veo en el comunicado que emite el alcalde es que obviamente esto se va a ver a partir del mes de septiembre. Entonces yo le hago un aviso a las personas, en el buen sentido de la palabra, que hay que esperar que las cosas estén bien conformadas para que los avances, sobre todo con el sueño de la casa propia, sean una realidad y no sean un mecanismo de uso político o electoral.
9: La principal alerta de los fiscalizadores radica en que el municipio actualmente no cuenta con espacios físicos vistos, planificación ni el financiamiento requerido. De hecho, advierten que el presupuesto aprobado para 2026 no contemplaba los recursos para operar los equipos profesionales obligatorios de esta unidad.
12: Hoy día no hay nada de eso, pues no hay ni terreno ni y no hay tampoco una planificación. Por eso nosotros pedimos que se nos entregue la información, porque no hay nada. Pues entonces es súper fácil, sin desmerecer lo que se está haciendo, montar un espacio comunicativo, citar a la gente, hacerla partícipe de una reunión y contarle qué es lo que se quiere hacer. Es totalmente válido, pero yo creo que en este tema se tiene que contar qué es lo que se quiere hacer, cómo se va a hacer y cómo se está haciendo. El presupuesto que aprobamos para el municipio en este año 2026 no incluía la gestión de una entidad patrocinante. Entonces, por eso creo que esto va a ser un poco de largo aliento de aquí a que termine el año, porque tienen que conseguir los fondos para poder estructurar su equipo y eso ya no está.
9: Ante la evidente estrechez financiera de la administración, el municipio deberá abocarse a conseguir los fondos para poder estructurar a su equipo de profesionales, a la espera de los lineamientos normativos definitivos que entregará el Ministerio de Vivienda a fines de septiembre.
1: Es momento de ir a la primera pausa comercial de esta noche. Cuando regresemos, habitantes de Puerto Edén enviaron una carta al presidente de la República. ¿Qué le plantearon? Lo vas a ver en tres minutos.

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0: Y ya se lo adelantaba antes los comerciales, los habitantes de Puerto Edén enviaron una carta al presidente de la República. Plantean las principales necesidades de esa localidad.
1: Tal como hemos informado, habitantes de Puerto Edén han denunciado una serie de problemas que afectan su calidad de vida. Hace algunos días, la Delegación Presidencial Provincial de Última Esperanza desplegó un operativo de gobierno en terreno en esta localidad, ubicada a unas 24 horas de navegación desde Puerto Natales.
2: Tuvimos varias conversaciones, algunas muy complicadas, porque la verdad es que hay demandas de larga data. Pero lo importante es que escuchamos, vimos, porque tuvimos la oportunidad de recorrer las pasarelas, recorrer por lancha las diferentes pequeñas localidades dentro de Puerto Edén, donde se encuentra el cementerio, por ejemplo, donde está la emplazada armada, donde están diferentes casas, e incluso la famosa Isla Salamandra. Y la verdad es que hay una problemática bien grande.
1: Tras la visita, el delegado presidencial provincial, Liber Lazo, señaló que el equipo volverá a visitar la zona con el objetivo de seguir avanzando en soluciones para las distintas necesidades planteadas por la comunidad. Sobre la realidad edenina, se refirió el consejero regional Max Salas, quien es el presidente de la Comisión Especial para abordar la situación que vive actualmente Puerto Edén.
3: Puerto Edén es el futuro de Chile. Ese es nuestro territorio. Ahí está el futuro de Chile. Yo veía una imagen de Puerto Edén mientras caminaba por las pasarelas y decía, esto es Punta Arenas en 1860. Las mismas problemáticas, uno lee los textos de historia de lo que era Punta Arenas en 1860. No, Puerto Edén tiene ese nivel de proyección hacia el futuro, si es que hubiesen políticas públicas y políticos y de autoridades y empresarios dispuestos a hacer el sacrificio como lo hubo en Punta Arenas.
1: En tanto, el presidente de la Junta de Vecinos local, Víctor Zúñiga, informó que la comunidad hizo llegar una carta al presidente de la República, José Antonio Kast, en la que se exponen varias inquietudes y necesidades del poblado.
4: Lo que buscamos finalmente con esta carta es que Puerto Edén inicie. Dentro de esas solicitudes estaba, por dar un ejemplo, ver en qué proceso está el Parque Nacional Bernardo O'Higgins, para ver si nos podemos proyectar turísticamente o no. También había un tema de pesca artesanal. Lo que buscamos prácticamente con este oficio, con esta carta, es que tenga un impacto positivo, que a través de los medios de comunicación nos pudimos dar cuenta de que es así, desde que el señor presidente se refiere a que se va a poner inversión en lugares como estos que hacen soberanía, es lo que hay que agradecer, es el trabajo que se está realizando, es la importancia de este tipo de oficios.
1: Finalmente, el propio presidente Kast tomó conocimiento de la misiva enviada por los edeninos, lo que fue abordado en una conversación con nuestro medio antes de dejar Magallanes.
5: Respecto a la situación de la localidad de Puerto Edén, hemos estado en contacto con los vecinos igual como medio al respecto. ¿Qué nos puede decir de ellos?
6: Tenemos que buscar cómo lograr mayor integración. Toda la zona requiere mayor conectividad. Estamos ocupados en eso, porque también el tema de la soberanía es relevante. Todos hacemos soberanía.
0: Y los presidentes de Chile y Argentina, después de una reunión hoy, reafirmaron la soberanía chilena en todo el estrecho de Magallanes.
7: Luego el reciente viaje del presidente de Chile, José Antonio Kast, a la región de Magallanes y de la Antártica chilena, y tras una reunión bilateral sostenida en Santiago con su par argentino, Javier Milei, ambos mandatarios reafirmaron este jueves la soberanía chilena sobre la totalidad del Estrecho de Magallanes. En un comunicado conjunto, ambos mandatarios señalaron que el régimen jurídico del Estrecho está establecido por los Tratados de Límites de 1881 y de Paz y Amistad de 1984, instrumentos que se mantienen plenamente vigentes y tienen carácter definitivo para ambos países. En paralelo, Kast reiteró respaldo de Chile a los derechos de soberanía de Argentina sobre las Islas Malvinas, Georgia del Sur y Sandwich del Sur, llamando a retomar el diálogo con el Reino Unido. El pronunciamiento se produce en medio de las recientes declaraciones del alcalde de Punta Arenas, Claudio Radonich, quien informó al Mercurio que la Corporación de Desarrollo de las Islas Falkland cerró un contrato con la naviera chilena Easter Island Naviera para abrir una segunda ruta marítima hacia el archipiélago. Según se informó, el primer viaje será en noviembre, iniciativa que genera una particular lectura frente a la reafirmación de la soberanía chilena sobre el Estrecho de Magallanes expresada por ambos gobiernos y que podría traer repercusiones desde el otro lado de la cordillera.
0: A ver, tuvieron que soportar incluso bajas temperaturas. Muchas personas llegaron a esperar hoy en la madrugada la apertura del espacio urbano pionero, el mall. Era para asistir a lo que es la inauguración, la puesta en marcha de la tienda H&M. Esto marca un hito internacional, porque es la tienda más austral de esta empresa en todo el mundo.
8: El frío no fue impedimento para los fanáticos de la moda. Con frazadas y esperando desde la medianoche, decenas de personas esperaron en los accesos del Mall Espacio Urbano Pionero de Punta Arenas para asegurar los premios de apertura de la tienda H&M. La expectación por las preciadas gift cards de hasta 100 mil pesos desató una verdadera locura durante las primeras horas de la madrugada.
9: Igual había gente, nosotras pensábamos que como que no iba a haber nadie, pero igual había gente de temprano.
10: A las 12 de la noche.
11: ¿A las 12 de la noche?
10: Sí, se quedó acostada acá afuera en la entrada principal.
9: Y luego entraba gente por otro lado y ahí tuvimos que correr.
11: ¿Desde qué hora te encuentras aquí haciendo la fila para entrar?
10: Desde las 5 de la mañana.
11: ¿Cómo se ha sentido la espera? ¿La has sentido bien? ¿La has sentido pesada?
10: O sea, pesada, pero por último nos han dado regalo, así que está bien.
12: Llegamos a la 1. Fue más o menos fría, hacía mucho frío afuera.
13: De las 6 de la mañana.
11: ¿Y cómo se ha sentido la espera? ¿Se ha sentido pesada?
13: Excelente. Sí, y he ido a varias inauguraciones, no llegué de las primeras, pero igual.
11: Me gustaría preguntarle también qué le parece que lleguen tiendas nuevas acá a la ciudad.
13: Lo encuentro maravilloso y para los jóvenes espectacular.
8: El arribo de la cadena sueca no solo amplía la oferta comercial local, generando más de 40 empleos directos, sino que inscribe a la región en los registros globales de la compañía. Con este nuevo recinto, la firma alcanza las 31 sucursales a nivel nacional, logrando un récord geográfico histórico.
14: La verdad es que estamos súper felices de poder llegar a Punta Arenas y a la región de Magallanes. Nosotros con esta tienda logramos tener un total de 31 tiendas a nivel nacional y eso nos pone muy contentos. Y además, obviamente, nuestra llegada a Punta Arenas también tiene un significado súper especial para nosotros, ya que a partir de hoy día Punta Arenas, H&M Punta Arenas, se convierte en nuestra tienda más austral en todo el mundo.
8: Ante las dudas sobre si la lejanía geográfica limitaría la variedad de los casi 1.400 metros cuadrados de vitrinas, desde la gerencia fueron enfáticos en aclarar que el stock sería idéntico al de cualquier otra capital del país, garantizando el acceso a las mismas colecciones internacionales.
14: A ver, nosotros obviamente la idea es tomar en consideración ciertas condiciones climáticas y geográficas que hacen especial a Punta Arenas y poder ofrecer una variedad por ahí que en términos de cantidades pueda surtir mejor ciertas demandas locales. Sin embargo, nuestro principal objetivo es que todas las personas que ingresen a una tienda H&M en nuestro país puedan encontrar el mismo surtido, la misma variedad de prendas y que puedan ver lo que ven que alguien compró en Santiago lo puedan encontrar también en Punta Arenas, así como lo puedan encontrar en Iquique, ¿verdad? Entonces, sin los clientes de Punta Arenas van a poder encontrar las mismas colecciones y la misma ropa que en las otras ciudades de Chile.
8: Tras el tradicional corte de cinta y la euforia inicial, las puertas ya operan con normalidad, consolidando un nuevo polo comercial que promete descentralizar las tendencias en el extremo sur del país.
0: A ver, con la elección de la mejor empanada y además juegos, lo que se recaude va a ir a beneficio de la jornada por la rehabilitación en Magallanes, dieron a conocer el calendario de actividades para fiestas patrias en el Centro Comercial Barrio 18 de Septiembre.
8: La Asociación Comercial del Barrio 18 de Septiembre, apoyada por Cercotec, lanzó oficialmente su calendario de fiestas patrias. Las actividades se desarrollarán durante todo este mes de septiembre en el tradicional sector de Punta Arenas, buscando atraer a los vecinos para fortalecer un comercio minorista que ha sido clave para amortiguar el complejo escenario financiero nacional.
15: La idea es poder fortalecer en los barrios comerciales de la ciudad, de la región, y además lograr una identidad local que tienen los barrios comerciales. El barrio comercial 18 tiene una historia extensa, con mucho patrimonio. Además, decir que parte del último IMASEC que tuvimos, que fue negativo, pero algunos sectores que aportaron está precisamente el comercio minorista.
8: El evento central se vivirá el próximo sábado 12 de septiembre en el bandejón de Avenida Salvador Allende con Martínez Aldunate. La jornada coronará a la mejor preparación culinaria del sector y ofrecerá diversas dinámicas típicas que tendrán un importante fin benéfico para la región.
16: El sábado 12 de septiembre vamos a tener actividades en el bandejón central. Vamos a elegir la mejor empanada del barrio 18 de septiembre y además juegos y también muestra gastronómica. Y lo mejor de todo es que estos juegos van a tener un aporte voluntario que es para las jornadas de la rehabilitación.
8: La asociación comercial, que ya cumple una década de trabajo ininterrumpido agrupando a 30 locales, busca además premiar la fidelidad de los vecinos. Por ello, anunciaron que quienes prefieran comprar en el sector durante estas semanas recibirán cupones para participar de una masiva entrega de regalos a fin de mes.
17: El llamado que la comunidad se acerque a nosotros, que prefiera los negocios barrios. Los negocios barrios tienen una tradición, tienen una mística, tienen mucha historia. Y para el día 30 de septiembre, nuestro sorteo tradicional, que eso ya viene de años, que el día 30, todos los fines de septiembre, hacemos sorteos, gilcar, tenemos para hacer parrillas, etcétera, y los premios que cada socio aporta en forma individual para todos.
8: La invitación ya está hecha para que la comunidad magallánica disfrute de la previa dieciochera apoyando a los emprendedores locales en un barrio histórico que mantendrá sus puertas abiertas de lunes a lunes con extensos horarios de atención.
0: Faltan 6 minutos para las 10 de la noche y un total de 19 estudiantes, todos de séptimo año básico del Liceo Don Ann McIntyre, recibieron computadores. Eso se lo vamos a contar en 5 minutos, tal vez en 4, porque vamos a establecer contacto con Mauricio Amón de Brando. Lo que pasa es que después del informativo y los datos del tiempo llega Televisión Abierta y vamos a conocer qué invitado o invitada va a tener hoy. Mauricio, te estamos escuchando. Buenas noches.
18: Hola Patricio, ¿cómo estás? Muchísimas gracias por ese pase y ese saludo. Y también, por supuesto, muchísimas gracias por estar a esta hora de la noche informando a toda la comunidad de la región de Magallanes de las noticias más importantes. Como tú bien lo señalas, estamos aquí ya en los estudios de Televisión Abierta para que en un par de minutos más los acompañemos como cada jueves por la noche. ¿Quién nos acompaña hoy? Alguien que fue noticia en los últimos días, porque como usted bien sabe, y se enteró por supuesto por ITV Noticias, visitó la región de Magallanes hace un par de horas atrás en su primera visita presidencial el presidente de la República, don José Antonio Kast. ¿Quién lo acompañó en todo este periplo por la región? Fue nada más ni nada menos que la delegada presidencial, doña Erika Frías. Para contarnos de los detalles, de los entretelones de esta visita, pero también para contarnos cuáles son los principales avances y cuáles son los principales temas que van a preocupar a la región en las próximas semanas, va a estar acá en un par de minutos más en el set de Televisión Abierta la delegada presidencial Erika Frías. Con ella vamos a compartir la conversación de cada jueves por la tarde. Patricio, nada más que agradecerte ese pase y esa invitación. Y que sigan, por favor, todos los magallánicos enterándose de las principales noticias del acontecer regional. En unos minutos más, luego de las noticias y luego del tiempo, aquí, como cada jueves, estamos haciendo Televisión Abierta.
0: Muy bien, pues Mauricio, no tiene nada que agradecerme a mí. Esto lo determina el Departamento de Prensa. Sí, con mucho gusto te pido que nos cuentes qué invitado tiene. Eso cada jueves en ITV Patagonia. Nada que agradecer. Bueno, vamos a nuestra página informativa. Un total de 19 estudiantes del séptimo básico del Liceo Don Ann McIntyre Griffith de Puerto Williams recibieron computadores personales. Esto en el marco de las becas Información y Comunicación de la Junta Auxilio Escolar de Becas de la CUNAEB. Beneficio que busca apoyar proceso educativo y contribuir a disminuir la brecha digital. La entrega fue encabezada por la directora regional de este organismo, Natacha Carrasco, junto a autoridades locales y representantes de la comunidad educativa, entre ellos estudiantes, profesores y apoderados. 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

0: en una reunión con el Contralor Regional se busca destrabar la imposibilidad por ahora de compra de un terreno de 12 hectáreas y media en Porvenir. Querían construir ahí por lo menos 500 viviendas. Recordemos que hubo un problema, objeción con la tasación.
1: Hasta la Contraloría Regional llegó un grupo de autoridades este jueves para sostener una reunión con el Contralor Regional Jorge Beamín para destrabar la compra de un terreno de 12.5 hectáreas para la construcción de 500 viviendas en Porvenir. La adquisición del predio se halla actualmente con observaciones hechas por el órgano contralor, tras cuestionar su valor de compra, estimado en más de 3 mil millones de pesos.
2: Del 2017, ¿cierto?, que no se entregan subsidios. El último complejo habitacional se entregó en diciembre del 2022, que fueron 112 viviendas, y tenemos una demanda de varias familias, ¿cierto?, que necesitan adquirir una vivienda, y por supuesto que se están haciendo todos los esfuerzos. Nos vamos bastante optimistas, ¿cierto?, en el sentido que los equipos técnicos van a trabajar en levantar esta observación y esperamos que pronto podamos tener la compra de este terreno solucionada y empezar a ver, ¿cierto?, cómo se van a construir nuevas casas en Porvenir.
1: Las observaciones, a juicio del jefe del Departamento Jurídico del Serviu, Omar González, se pueden subsanar. Por ello, apeló a otorgar celeridad en el proceso, considerando la urgencia habitacional que enfrenta Porvenir.
3: Es un terreno que, a todas luces, custodiando los recursos del Estado, que es muy importante, nos sale a un precio bastante razonable lo que tenemos alrededor, y considerando también la poca capacidad de terrenos que tenemos disponibles en Porvenir, obviamente vamos a tratar de insistir por un tema de costos en estos terrenos y porque están los servicios sanitarios al lado de donde nosotros queremos construir. Tenemos en estos momentos subsidios que podemos asignar en la ciudad de Porvenir, lo que nos está faltando terreno, y nosotros vamos, por eso venimos hoy día a conversar con el señor Contralor para que nos pueda ayudar con las dudas que nosotros teníamos, las dudas técnicas.
1: El secretario ministerial indicó que existe un terreno de 3.5 hectáreas que pertenece al gobierno regional, a modo de plan B, en caso que no llegue a buen puerto la solicitud para agilizar la compra del sitio original.
4: Nos vamos muy conformes, esperanzado en que vamos a poder responder, y tenemos que desarrollar un trabajo por delante. No tenemos un plazo determinado, pero evidentemente por una cuestión de eficiencia y de que la Porvenir no espere más, vamos a hacer nuevamente el intento de ingresar al más breve plazo una nueva resolución que aprueba el contrato para la compra de este terreno.
1: Por lo cual se espera resolver las observaciones durante las próximas semanas y así avanzar en el proyecto que busca superar el déficit de viviendas en la capital de la provincia de Tierra del Fuego.
0: Y ante el aumento de diagnóstico de cáncer en Puerto Natales, desde el hospital de esa ciudad, que se llama Dr. Augusto Esman Burgos, anunció la contratación de su primera enfermera con especialidad oncológica. Deseamos el mejor de los trabajos a Javiera Soto Gaete.
5: El combate contra el cáncer en Puerto Natales sumó un importante refuerzo profesional. A partir de octubre, el principal recinto asistencial de la provincia contará oficialmente con los servicios de Javiera Soto Gaete, funcionaria que acaba de convertirse en la primera enfermera de la zona certificada como especialista en oncología.
6: Es muy, muy importante para nuestra provincia contar ahora con la primera enfermera con especialidad en oncología, que es Javiera Soto, ¿ya?, quien se reincorpora con nosotros. Ella fue a estudiar por sus medios, estudió porque esto es lo que su vocación tiene que ver con lo que ella quiere hacer con su vida, con sus propios intereses en el fondo, y que vuelva con nosotros con hospital, que vuelva a nuestra provincia, va a seguir dándole el impulso que le ha dado la unidad que ella asumió el año 2023, ¿ya?, y que va a seguir acompañando a las personas en estos procesos. Estamos muy, muy contentos, muy felices por Javiera. Como hospital también esto nos dice llenar de orgullo, ¿ya? De hecho, va a ser la cuarta enfermera con especialidad oncológica de la región, y por tanto, esto es un hito para nosotros como hospital.
5: Desde la subdirección médica del establecimiento valoraron este avance como una respuesta urgente frente al paulatino incremento de casos de cáncer en la comuna. La presencia de esta nueva especialista resultará clave no solo para el manejo directo del dolor y los tratamientos, sino que también permitirá articular derivaciones y coordinaciones mucho más fluidas con los centros de alta complejidad ubicados en Punta Arenas y en el norte del país.
0: Y en el Salón de Eventos Cordenap, en el marco del aniversario número 22 de la empresa Aguas Magallanes, se concretó la entrega de fondos concursables, el número 15 de esta entrega. 50 millones de pesos se reparte entre juntas vecinales, clubes deportivos, organizaciones sociales, bomberos en Punta Arenas, Puerto Natales y Porvenir.
5: Insumos para cuarteles de bomberos, implementación deportiva para jóvenes promesas y mejoramiento de sedes vecinales son solo algunas de las iniciativas que se concretarán gracias a la versión 2026 de los fondos concursables de Aguas Magallanes, un histórico aporte del mundo privado que este año logró adjudicar recursos a 139 organizaciones a lo largo de toda la región.
7: Para este 2026 adjudicamos 139 proyectos, distribuidos, cierto, entre Punta Arenas, Natales, Porvenir, Puerto Williams, con 50 millones, cierto, a repartir entre las distintas iniciativas. Cuando uno premia estas buenas ideas, cuando uno ayuda a desarrollar estas buenas ideas, está también premiando eso, está premiando el trabajo, el entusiasmo que tienen. Hay mucho liderazgo detrás, gente que se esfuerza para llenar estas fichas.
5: El financiamiento llega directamente a resolver necesidades de las comunidades. Por ejemplo, la Junta de Vecinos Nelda Panicucci podrá pintar sus extensas instalaciones. La Unión Comunal Hernando de Magallanes adquirirá equipos de impresión para su gestión administrativa. Y el Club de Bicicross Caiquén finalmente podrá uniformar a sus categorías infantiles, un anhelo que los apoderados no podían costear por sus propios medios.
8: Es cerca de 1 millón de pesos que va a servir para pintar nuestra sede vecinal, que es bastante grande, tiene más de 250 metros cuadrados, así que nos ayuda mucho, mucho, mucho en la cantidad de recursos que teníamos que invertir.
9: Este año solicitamos una impresora para también poder ayudarnos con esta impresora a poder dar difusión de todas nuestras actividades culturales, reuniones, afiches, citaciones, documentos que queremos imprimir, que eso no contábamos con la Unión Comunal.
10: Es un costo que en verdad nosotros a veces cuesta expresarlo hacia los apoderados o hacia los mismos niños, porque los mismos niños nos decían como queremos camisetas y era como que nosotros no sabíamos cómo hacerlo ya, y que nos hayan dado esta oportunidad es maravillosa. Ellos de verdad que lo van a agradecer bastante.
5: La masiva ceremonia de entrega no solo destacó por los 15 años de vida de este fondo concursable, sino que coincidió con el aniversario número 22 de la sanitaria operando en Magallanes, consolidando su compromiso con el tejido social y el desarrollo territorial.

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1: Nos vamos ahora al complemento informativo. Llega de inmediato con Viviana Vargas Gutiérrez y TV Tiempo. Y después, Televisión Abierta. Hoy Mauricio Amón de Brandon, entrevista a la delegada regional presidencial, Erika Fabiola Farías. Mañana nos reencontramos, espero que así sea. No te olvides, 21 horas con 25 minutos. Que descanses. Que tengas lindo sueño, alegre despertar. Buenas noches. Nos vamos a ir con estas imágenes captadas en el barrio 18 de septiembre porque Centro Comercial de este barrio, apoyado por Servicio de Cooperación Técnica Cercotec, presentaron oficialmente su calendario para fiestas patrias. Las actividades se van a desarrollar todo este mes en ese sector, buscando atraer a vecinos, a vecinas para fortalecer el comercio. Lo central se va a vivir el 12 de septiembre en el bandejón de la avenida Salvador Allende con José Antonio Martínez de Aldunate. Se va a elegir la mejor empanada y se van a ofrecer diferentes dinámicas típicas que tendrán un importante fin benéfico para la región. Los aportes serán entregados en las jornadas por la rehabilitación en Magallanes. Este centro comercial lleva 10 años trabajando, reúne a 30 locales. Anunciaron también que quienes prefieran comprar en ese sector en septiembre van a recibir cupones para participar en un sorteo. Van a entregar fin de mes lindos regalos. Y cuando usted reciba su regalo, úselo. Porque recuerda que regalo guardado, regalo olvidado. Y que tenga buena suerte, nomás. Porque la suerte es loca. A cualquiera le toca. Buenas noches.

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0: en Carnaval Patagonia. Ya son las 22 horas con 21 minutos. 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

0: En Carnaval Patagonia, ya son las 22 horas con 26 minutos.
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0: En Carnaval Patagonia, ya son las 22 horas con 32 minutos. 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
1: En Radio Carnaval Patagonia, ya son las 23 horas con un minuto.
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1: En Radio Carnaval Patagonia, ya son las 23 horas con 33 minutos. 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
1: En tu Radio Carnaval Patagonia, 24 horas, 12 de la noche.

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0: en la Carnaval Patagonia. Son las 24 horas con 31 minutos. 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
1: ¿De dónde voy a buscar?
0: Vienen en un barco, con colmo y todo.
1: Allá.
0: Ya, al paraíso la voy a buscar. ¿Qué te parece?
1: Listo, nomás.

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0: En Carnaval Patagonia, ya es la 1:00 a.m. con 30 minutos.
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0: En Carnaval Patagonia son las 2 de la madrugada con 32 minutos.
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0: En Carnaval Patagonia, son las 3 de la madrugada con 32 minutos. 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

0: en Carnaval Patagonia. Son las 4 de la madrugada con 30 minutos. 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

0: Ya, claro. Déjale escuchar, pues.
1: Párele, pues déjeme decir un verso, ¿eh? Yo estuve tomando un año allá por Curacaví, y para arreglar bien la caña un mes tomé en Longaví. 10 días en Sotaquí, 20 días en Parral, 25 en Romeral, 10 días en San Rosendo, 69 en Putaendo y medio año en Putagán.
2: Yo conozco unos bolseros harto buenos para tomar, y al salir de alguna fiesta los tienen que trajinar.
3: Oiga, no es por pelar, ¿eh? Pero conozco unos guitarristas que siempre pasan bolseando, y otro que pasa tomando junto con un cordionista.
1: Y también con un arpista, que es un loco pa'l copete. Y el baterista metete bolsea con un panderista y chupan con un bajista, todos se van de carrete.
0: Y lo fuimos con la cueca del bolsero.

0: ya es lunes.
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2: ¿Cómo está, cuñadito?
3: ¿Cómo le suca en el huerto, pañón?
2: Sí. ¿Cómo estaría para que le hagamos una cuequita, pañón?
3: Oiga, póngale nomás, pañón.
2: Sí, sí, es desierto, ¿no?
3: Oiga, si no soy nada de vaquilita,
2: pañón. ¡Eh! ¡Ale, pañón! Sí, los catimas, miren, con eso. Vaya, a zapatear, pero va a quedar pedo. Los trampis.
3: ¿Por qué lo andas saliendo todos pelados, esta weá, puñón?
2: ¡Eh, de mierda! ¡Pongamos una cuequita entonces, puñón! ¿Qué le parece, ah? ¡Vamos arriba con la sirena,
3: puñón! ¡Que son de vaquilita,
2: puñón! ¡Bien!

0: cuñadito.
1: Bueno, usted sabe, pues, cuñado.
2: Salud, entonces.
1: Salud, puñón.
0: ¿Y por la cuñadita?
1: Tiene gusto de cardaneño.
0: Déjale.
3: Oiga, qué jodido enamorarse cuando los suegros no pueden verlo a uno ni asomarse cerca de la que uno quiere, puñón. Hay que armarse de paciencia y andarse viendo escondida. Casi siempre bien de noche y haciéndole el quite al día. La semana que pasó, 25 para las 11,

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0: En la Carnaval son las 5 de la mañana con 31 minutos.
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0: oiga, pues señorita, oiga, pues señorita, no me arranque, pues.
1: ¿Para qué me quiere, abuelito, si usted ya está jubilado?
0: Sí, pero no de todas partes, pues. Por eso, 10 cuadras que la vengo siguiendo.
1: ¿Y para qué?
0: Ya, me olvidó ya.
1: Dale para allá, viejo caliente.
2: Y lo fuimos con la cueca de los jubilados.

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0: 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Son las 6 de la mañana con 30 minutos. 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
1: Gracias. No se moleste. Buenos días, ¿cómo están? Tengan ustedes muy buen día. Bienvenidos a este nuevo episodio del programa Impacto de la Radio Telefonía. Señoras y señores, bienvenidos a su espacio favorito, aquí a través de, del 103.1 FM.
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1: El más alegre despertar durante la mañana del día de hoy a primera hora, cuando tú comienzas tímidamente a abrir tus ojitos y te encuentras con que hace frío. Sí, la sensación térmica en este instante es de 12 grados bajo cero, con una temperatura de un grado. Se espera un cielo parcial soleado. La temperatura máxima probable para el día de hoy va a ser de 5 grados. No hay anuncio de lluvia, nieve, aguanieve, nada de eso. O sea, invierno fuiste bueno, ¿no? No sé, creo que había anuncio. Ya voy a estar revisando el mapa sinóptico de toda la hermosa, bella, prístina, delicada y vanidosa región de Magallanes, donde hablamos acerca de que estamos viviendo la mañana este día viernes 4. Lo voy a decir con más ganas.

0: Gracias.
1: Chao.
2: Que lo pase.
1: No, pues si recién estamos empezando, pues Miguel. Señoras y señores, tengan ustedes, pero muy buen día. Mañana este día viernes. ¿Cómo te quiero? ¿Cómo te quiero viernes? Ven acá, abrázame. Vamos arriba.
3: Levántese,
1: vamos arriba. Vamos a cantar un

Arrancamos recién la mañana y esto recién comienza, señoras y señores, público. Vamos a levantarnos de a poquito, sí, despacito, eso. Vamos de a poquito, eso. Una patita primero, después la otra, las dos en el pie, eso, muy bien. Es difícil salir en cierta época ya, ponerse en modo vertical como que se... Es todo un desafío, pero vamos Chile, vamos que se puede. Oiga, mire que falta tan poquito para darle la bienvenida ya al mes. Ya estamos en el mes de la patria, pero para el cumpleaños de la patria falta tan poquito, ¿cierto? Estamos apenas a 14 días, ya nos quedan dos semanitas prácticamente, ¿cierto? Para comenzar a vivir esta fiesta que es tan linda. Sí, en un par de semanas más ya vamos a tener aquí pañuelos, sombreros, boina, guayabera, todo junto, oiga, porque lo vamos a celebrar como corresponde. Por último, uno celebra como quiere. ¿Cierto? Por ejemplo, le van a decir, no, si no se puede. Entonces, usted dele nomás. Si quiere mate con huesillo, igual que a huevo. Jueguen, a 7 de la mañana con 16 minutos, 7 de la mañana con 16 minutos, pasada por ahí Miguel Mateo, que lo trajimos acá al programa, invitado especialmente el día de hoy, para saludarlo a todos ustedes y levantarlo, pues eso es lo que de alguna forma. Así que en este instante, tránsito vehicular normal, por lo menos hasta ahora. Estamos, abrí la ventana un rato a ver de acá, a ver cómo se ve la cosa para afuera. Sí, está más o menos, ¿ah? Eso. ¡Ahí se va! ¡Chao!

irse a despegar de... Exactamente, despegarse de la camita un poquito, ¿cierto? Porque llegó la hora de comenzar ya a transitar. Estamos listos para despegar. Mañana este día viernes 4 de septiembre. Falta poquito ya para... Sí, dos semanitas nomás, ya les decía yo. Vamos a picar un poquito de cebolla para la empanada con nuestro amigo de Santa Feria hasta ahora aquí en el programa. Algún día volverá 7:18. Las 7:18 de la mañana.

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1: ¿Qué quiere el costillero a todo esto? ¿Ah? Ah, del tranchito.

0: Ya, gran muchas gracias. Son las 7 de la mañana con 23 minutos. 7 de la mañana con 23 minutos. Y hay un estudio, usted sabe que en esta época siempre aparecen algunos estudios donde dice que el bolsillo del consumidor, ¿cuánto cuesta una empanada de horno en Santiago y una empanada en Punta Arenas? Clientes, usuarios, consumidores hablan acerca del bolsillo. Son noticias donde el precio promedio, por ejemplo, de las cadenas grandes, de los supermercados ya cototos, así de las cadenas comerciales del país. No quiero nombrar a ninguno porque la verdad no me acompaña en esta parte, pero ya voy a nombrar Líder o Jumbo. Una empanada de horno de pino individual cuesta entre los 1.800 y los 2.400 pesos. Listas congeladas para hornear en la casa, que incluso reducen el costo unitario, promediando los 1.500 pesos por unidad si se compran al por mayor en formato familiar. Y aquí es donde uno utiliza recurso, hágalo usted mismo, ¿sí? Que a veces, bueno, no siempre sucede. Yo soy de los que trato de no hacer las cosas yo, porque al final termino gastando el doble. Precio promedio de una empanada de horno tradicional en locales comerciales establecidos en supermercado regional en Punta Arenas promedia los 4.000 pesos. Los emprendimientos locales tienen despacho, incluso empanaderías de barrio de la ciudad. Los valores logran promediar más o menos unos 2.500 pesos para versiones de pino o de carne picada o hechas de manera artesanal. Eso, po. Y eso que no hemos hablado de la aliada, de la de queso, la de choclo, ¿sí? Estamos hablando de una de empanada, la típica empanada de carne con cebollita y todo esto. Bueno, falta poquito para comenzar a celebrar el 18. Y otra de las dudas importantes con respecto al escenario internacional es sobre uno de los productos más consumidos, que tiene que ver precisamente con la empanada. Y donde no está exento además de el valor que ha tenido la harina durante el último tiempo. Según una cuña entregada acá por un panadero, dice, los panaderos nos cuesta harto subir el precio del pan porque en Chile somos 16 panaderías y todos competimos con precio y con calidad. Entonces, bien complejo. Y aparte un producto sensible para las personas de escasos recursos. Imagínense, falta el pan. Claro, y como hay amplia demanda durante este tiempo del uso de harina, esto podría hacer que el precio grave, obviamente, finalmente después en usted, en su bolsillito. Amor mío. Es siempre importante tener estos datos. Bueno, ya vamos a comenzar a revisar algunos de los títulos que a esta hora de la mañana ofrecen entre sus crónicas los diferentes portales. Las noticias que, por supuesto, no se hacen esperar, con seguro en la mañana se levanta informado y al día y conozca en detalle qué ha sucedido. Porque por lo general uno anda preguntando hasta por el cambio de hora. Anticipar que el cambio de hora es mañana para el resto de nuestro país. No para nosotros. No haga ni tal. Usted qué dice, qué ahí, qué tecito. ¿Cómo está nomás? Ni mueva las agujas de su reloj. Déjela tal cual como está nomás porque no necesita cambiar. No sea porfiado, le estoy diciendo. No mueva ese reloj. Déjelo ahí nomás. Ahí, eso. Ya, ahí. Pero sí. Maneje mejor. Vaya, eso. Atento ahí, atento. Siempre mirando para todos lados. Vamos al portal de www.itvpatagonia.com.
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0: Son las 7 de la mañana ya con 27 minutos. 7 de la mañana con 27 minutos. Nosotros vamos a entrar de lleno en materia de informaciones, datos y noticias. Lo que prepara en el día a día nuestro portal mediante www.itvpatagonia.com. Estos son los títulos. Hacienda y el gobierno regional afinan coordinación antes del inicio de la mesa regional de la zona franca. Furor por apertura de H&M en Punta Arenas. Es la tienda más austral del mundo. ¿Le gustó esta camisa con las fiestas de MIH. Barrio 18 de Septiembre prepara fiestas patrias con empanadas y actividades solidarias. Reactivación de entidad patrocinante municipal genera críticas en Punta Arenas. Buscan destrabar compra de terreno para construir 500 viviendas en Porvenir. Familiares de pescadores desaparecidos piden reforzar búsqueda de la Talimar. Casi Milei reafirman soberanía chilena sobre el estrecho de Magallanes. Y el hospital de Puerto Natales incorpora su primera enfermera especialista en oncología. Son los títulos de esta mañana de nuestro portal en www.itvpatagonia.com. Son las 7 de la mañana con 28 minutos, 7 de la mañana con 28 minutos, el relojito que no se detiene y que por supuesto nosotros acá tenemos al callo, pero ahí, pero con, sí, funcionando, pero de maravilla el relojito. Buen reloj, lo compré. Ahí no vende el reloj. 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
0: 7 de la mañana con 29 minutos, son las 7 de la mañana con 29 minutos. Vamos a los contenidos de portada a esta hora de la mañana del diario La Prensa Austral.
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0: Las 7:30 de la mañana. Cayó prófugo buscado. Ponga mucha atención a este titular. Por brutal violación de hija cuando tenía 11 años. En crónica de la página número 3, en prisión terminó sujeto capturado cuando ingresó sin permiso a una vivienda de la población Archipiélago de Chiloé. Tapa de este día viernes 4 de septiembre, edición de 28 páginas del diario La Prensa Austral. H&M desembarca en Punta Arenas con filas de madrugada y más de 600 personas en su apertura. Confirman que restos flotando en el mar corresponden a la lancha desaparecida. El gobierno regional aportaría un 30% de los recursos para financiar las 7.500 viviendas comprometidas. Autor de crimen arriesga presidio perpetuo calificado. Crónica de la página número 3. Las 5, Magallanes y figura entre las regiones con mayores retrasos en la atención del cáncer colorrectal del país. Crónica de la página 2, ministro Poduje confirma destitución de Jacqueline Yeucún por faltas graves a la propiedad y la probidad y a la profesional, acusa maltrato. Gala de fiestas patrias en el Teatro Municipal. El público que asistió anoche al Teatro Municipal pudo disfrutar de la brillante gala de fiestas patrias con la banda conjunta del Ejército y la Armada. El programa contempló intervenciones teatrales sobre el escenario y la participación del coro Arte Vocal, sumando en total más de un centenar de artistas en escena. Los títulos del diario La Prensa Austral.

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0: Nos vamos al pronóstico del tiempo que nos prepara el Centro Meteorológico Marítimo de la Armada de Chile.
1: Muy buenos días, queridos auditores. Desde el Centro Zonal de Meteorología Marina de Magallanes y Antártica Chilena, te daré las condiciones meteorológicas para este viernes 4 de septiembre para la Bahía de Punta Arenas y Puerto Williams. Para la Bahía de Punta Arenas tendré una situación sinóptica de cuña con un pronóstico de despejado parcial, una visibilidad buena de 10 kilómetros, viento y dirección sur-suroeste de 10 a 15 nudos, rolando PM al suroeste-oeste y disminuyendo de 2 a 6 nudos. Una mar marejadía rizada en la bahía y una temperatura máxima probable para la bahía de Punta Arenas de 7 grados Celsius, mientras que para la bahía de Puerto Williams nos espera una situación sinóptica de cuña con un pronóstico de cubierto nublado, una visibilidad buena de 10 kilómetros, viento y dirección sur-suroeste de 10 a 15 nudos rolando al fin del día al noroeste y disminuyendo su intensidad de 2 a 6 nudos, con una mar rizada a llana en la bahía y una temperatura máxima probable para la bahía de Puerto Williams de 3 grados Celsius. Desde el Centro Zonal de Meteorología Marina de Magallanes y Antártica Chilena, informa el marinero primero, Portilla.
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0: Nos vamos a Santiago con el diario de Cooperativa. Porque está llamando, 0 grados en Punta Arenas, 6 grados en Santiago, la humedad relativa del aire alcanza el 60%. Estos son los títulos para el país. White pidió gesto a Kast que me acompañe el 17 de septiembre y pongamos juntos el pecho a las balas. La policía de investigaciones detuvo a una mujer acusada de amenazar de muerte a Kast en Instagram. El Partido Socialista repudió tesis republicana de que Bachelet avaló la inmigración ilegal para escalar a la ONU. Motoqueros se pasearon ilegales y prepotentes por zona de anidación de aves. Milei reconoció soberanía de Chile sobre la totalidad del estrecho de Magallanes. Kast en el Foro de Madrid dice, los chilenos no me eligieron para derrotar a la izquierda. Y en Talcahuano, un micrero y pasajero evitaron choque con biotren tras pan en la vía férrea. Despidos por necesidad de la empresa caen por primera vez en 5 años. Son los títulos del diario de Cooperativa.
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De regreso junto a ustedes aquí a través del sonido del 103.1 FM, a través del sonido de la Radio Carnaval. Yo sé que a ustedes les gusta mucho esta radio, se entretienen con nosotros, lo pasan bien, se ríen, echan la talla y además se produce todo esto que es tan lindo. Sí, lo pasan bien, sí. Eso es rico, además es bonito hacer radio, ¿cierto? Sí. ¿Ustedes lo pasan bien o no? Sí, dígame la firme, ¿lo pasan? Sí. Sí, qué bueno, ¿cierto? Sí, más o menos, sí, más o menos bien, más o menos, sí, más o menos. Sí, ya. Está bueno, ya. Vamos a continuar con informaciones, con datos y noticias y nos vamos a ir inmediatamente al diario La Estrella de Chiloé. Son las 7 de la mañana con 43 minutos. Yo sé que mi querida Palomita, mi amiga, debe estar esperando su diario, el diario y la estrella de Chiloé. Y yo le voy a cantar el diario. Sí, pues el diario, como antes se vocía el diario. Ustedes se acuerdan que antes el diario uno había estos canillitas, ¿cierto? Que salían a la calle y le decían: estos son los títulos para hoy día. Encuesta regional revela gran valoración al puente Chacao y destaca la cultura chilota. La fundación sugiere un amplio estudio de opinión local. Suspenden acción penal contra isleño por casa de aguilucho protegido. Marihuana, detienen a paciente del hospital de Ancud con 320 gramos. Un ladrón quedó en prisión por robo a ferretería, tiene un amplio prontuario policial. Firman adelanto de pago a consorcio por megaproyecto. Estamos dando cuenta acerca de los títulos que tenemos a esta hora de la mañana a través del portal del diario La Estrella de Chiloé. Escolares de Dalcahue ganan otra vez torneo nacional de bandas de guerra. Y bomberos de la cuarta compañía asistieron parto en Castro. Parte de los títulos de esta mañana para Castro, Ancud, Quillón, Dalcahue, Chonchi, Kemchi, Pukel, Don Keilen, Curaco de Vélez. Con el diario La Estrella de Chiloé. De Chiloé, de Chonchi. Diario La Estrella de Chiloé, oiga, a mí me gusta mucho los milcaos. Tortilla de papa, siento harto chicharrón. ¡Uy! Curantito. Vamos al diario La Opinión Austral desde la provincia de Santa Cruz, en la República Hermana Argentina. El alcalde Radonich defendió el vínculo comercial con Malvinas. Esto es generar empleo para los habitantes, dice. Ruta comercial entre Punta Arenas y Malvinas. Milei enviará al Congreso un paquete de proyectos por Malvinas. Es una causa nacional, dijo. Santa Cruz puede negociar con los responsables de Autofarma para preservar los puestos de trabajo y garantizar además la continuidad. Se salvó de milagro. La madre de la joven embarazada de Río Gallegos habló con LU2 y contó detalles del caso. Piden ayuda en el Calafate para encontrar a una vecina. Se trata de Paula Jimena Jopía, que es buscada en la villa turística, y la policía solicita la colaboración de la comunidad para aportar en información que permita ubicarla. Malvinas, Milei apurará la creación de una base naval en Ushuaia. El discurso completo de Milei por la causa Malvinas, dice, debemos actuar hoy. Malvinas, ¿qué es el yacimiento petrolero Sea Lion que nombró Milei y por qué es motivo de conflicto? El estado del tiempo en Río Gallegos, 0.5 grados a esta hora. La máxima probable para el día de hoy será de 3. La humedad relativa del aire alcanza el 64%. La sensación térmica es de 5.6 grados bajo cero. Los vientos son del sur, 29 kilómetros a la hora.

Bueno, me contaban que hay varios sectores de Punta Arenas que, a pesar del corte de energía eléctrica al día de ayer y la reposición para cerca de 40.000 hogares, hay algunos sectores, pasajes, si nos pueden georreferenciar y entregarnos el antecedente, cuáles son las calles para nosotros reportárselas precisamente a Edelmac, que manifiestan algunos vecinos del sector centro y sur de la ciudad que no hay luz en el alumbrado público. Ese datito para nosotros es súper necesario, si nosotros también se lo reenviamos a la empresa eléctrica de Magallanes.

0: minutos, 7 de la mañana con 51 minutos, ahora con 52, ¿cómo pasa de rápido la hora? No alcancé ni a decir que faltaban 10, bueno, ahora faltan 8 más, ¿cierto? Eran 9 en realidad. No importa, no nos vamos a pelear por las matemáticas, suficiente el lío, ay, ¿cómo andar peleando? Oiga, no, usted no se puede levantar tampoco enojado en la mañana. No puede andar, a pesar del sueño que tiene, si no sacó bien su sueño en la mañana, anda igual que la guagua, con el sueño cambiado, oiga, le cuesta levantar. Sí, vamos arriba, Chile, te necesitamos, hombre, ya, pues, eso, levántate. Te va a hacer bien hoy día, te va a hacer bien. Además, aprovecho de recordarles que hoy es día viernes y si no te lo habían dicho, ya tú sabes. Día viernes, qué rico que sea día viernes. Ya, a ver, vamos a revisar un poco acerca de cómo está el mapa de calle a esta hora de la mañana, donde hay algunos tacos y más tacos y taquitos, desplazamientos además que tienen algún tipo de conflictos. Ya, y derechito acá en el centro, entre Hernando Sanhuesa y estamos hablando de la avenida Bulnes, el tramo de Maipú, porque Armando Sanhuesa nunca se ve con Bulnes, pues. No es que no sean amigos ni que se llevaran muy bien, porque son calles que son paralelas, ¿cierto? Mexicana, ah no, Maipú es que está con algunos problemas, eso para que conejee por ahí. También les cuento que por el sector de Chiloé, ya desde justamente Maipú y hasta Avenida Colón, está con algunos... Lo típico, un taquito por ahí llegando acá, incluso a calle Ignacio Carrera Pinto, ¿no? A ver cómo estamos acá afuera, más o menos. Croacia también, entre Armando Sanhuesa y Bulnes, también está bastante conflictuado, ¿sí? Bulnes de norte a sur, desde Vittorio Cuicuini, hasta Angamos, también está con tránsito. Hay que ponerle Activia, como está con el tránsito lento. ¿Qué más tenemos? A ver, ¿qué más tenemos? Tú. José Menéndez, entre el Instituto Superior de Comercio, estamos hablando de Magallanes y España, también está con tráfico un tanto interrupto, podríamos decir. Avenida Independencia, entre Armando Sanhuesa y 21 de Mayo, también está con problemitas. Paraguaya, mira, Paraguaya entre Nogueira, debería ser esto, no, entre Chiloé y Avenida España también está, por ahí está el colegio Pierre Fort, ¿cierto? ¿Cómo está la curvita? A ver la curvita. ¡Uy! La curvita sí que está lenta. La curvita del Hogar del Niño. La curvita que llega al pontón, al barco viejo prácticamente. La fila está bien larga. Frente al Parque María Betty ya comienza la fila hasta el sector de prácticamente Daniel Briceño. Ustedes nos reportan además por el lado norte. A ver, vamos a ver por el lado norte. ¿Cómo estamos arriba? Uy, mira.
1: Avenida Eduardo Frey.
0: Desde el cruce al estero Yau, Manantiales. El saco llega desde Manantiales. Pues, prácticamente hasta. Esto es Condel. Ahí tenemos. Y desde Rómulo Correa. Y hasta Mardones, taco de ida y vuelta. Ahí se van saludando. Salúdense nomás, chiquillos, ese. Aprovechen de conversar en el taco, ¿cierto? Con el que viene por la vereda al frente, porque. ¿Para qué no vamos a poner penca, ¿cierto? En la mañana y andar como enojado, de labio caído. Está bien que no haya dormido bien, pero no es problema de. ¿Cierto? ¿Para qué se va a andar enojando con todo el mundo? Con los monos ahí como Tarzán. No. Ves que después los niños imitan todo esto, llegan al colegio y también llegan enojados. Como que uno les traspasa su rabia. ¿Ya? Eso. Pan con queso. ¡Qué rico! Pancito con quesito. Pancito con quesito para comenzar el día. Oye, vamos a revisar, ponga mucha atención. Yo lo voy a entretener. Usted me dice nomás, si quiere escuchar música, si quiere escuchar a mí, ¿cierto? O cortamos la luz como ayer. Bien, 0 grados a esta hora.
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0: Ya para que le cambie un poquito el estado de ánimo, quiero contarles que las máximas probables para este fin de semana ya superan las 2 cifras. Mire, por ejemplo, el Parque Nacional Torre del Paine para el día de hoy ofrece una máxima probable de 8 grados. Para mañana 10, mira, y el domingo 12 grados. Va a estar rico. Natalia, atención, mis amigos, milodones. 8, 9 y 10. Así va. Hoy 8, mañana 9 y el domingo 10. Por venir, atención, nos escuchan en Tierra del Fuego. Fuerte el aplauso. Está que es lindo por venir hoy, ¿no? Díganme si no hay ciudad más linda que por venir. Hermoso, hermoso. ¿Y qué? ¿Y qué? Ya, yo digo acá que por venir es bonito. Listo, punto. A mí me gusta. 8, 10 y 10 grados para viernes, sábado y domingo. En cuanto a Punta Arenas, 7, 10 y 10 para mañana y 10 para el día domingo. Estaba a tirar una carnecita, ¿no? ¿Qué dicen ustedes? ¿Ah? ¿Vamos a hacer alguna cosita rica? ¿Cierto? ¡Qué rico! ¿Cierto? Un costillarcito por ahí. Eso, con cecinas fácil.

0: Por acá dice, buenos días, Oscarito, saludo para todos los magallánicos de nuestro chilito. De parte de la Angelita, Maga. Un besito, Angelita, gracias, buen día. Son tan lindos ustedes. Muchas gracias. Gracias, totales. Ya, ¿cómo nos va a tratar en Puerto William? Estamos allá en la capital antártica, nos escuchan a través del 95.5 FM. En Puerto William quiero contarles que hay anuncio de aguanieve para el día de hoy. Durante la mañana, tarde y noche estará con algunos chubascos tímidos.
1: Amor, déjame.
0: De aguanieve, 5 grados como máxima, 8 para mañana, 2 grados bajo cero como mínima. Y el domingo 6, la máxima será de 8 grados, la mínima de 3. Oye, no nos vamos a dar ni cuenta porque ustedes fíjense, entre pito y flauta, este mes, con el feriado incluso el día 17, 18, 19, 20.
1: Mañana.
0: Madre santa, 4 días para puro ponerle entre pera y bigote.
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0: No será mucho, digo.
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0: el... Yo ya me pedí, me había pedido el 16 en todo caso, por cualquier cosa. Anuncio gira.

0: España.
1: Eso es, son las 8 de la mañana en punto. 8 de la mañana en puntito a esta hora. Sí, son las 8.
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0: pase la 8.
1: Hola, Palomita, buen día.
2: Buenos días, para España, gusto saludarte.
1: Buen día, amiga.
2: Hoy día es viernes, ¿no? Pues viernes.
0: Eso,
2: 5, si no me equivoco.
0: Ya tú sabes.
2: San Emiliano, ¿o no? No. Bueno, algo así parece que. O Emilia.
0: Irma,
2: Muy buenos días, Alejandrita. Bueno, que te vaya bien en el médico, ¿ah? ¿Eh? Muy
1: sí,
2: bien.
1: Súper bien.
2: Buenos días, Adelita, Cristian, caballero NN, buenos días. Sí, ya sé que usted está de noche, sí, pues. Buenos días, Lucas Juan. Buenos días, Juanito y Dairita. Muy buenos días a todos. No, no, mejor música, Oscarito. No, no quiero escucharte a ti, no, no.
0: Mejor
2: música,
0: que no, no, si te pongámosle música.
2: Música
0: no.
2: De los 80.
0: Ay, ay, ay, ay.
3: De Aureliano.
1: Oye, mi amigo Jorgito Gómez, que se recupere, ¿eh? Un abrazo grande para él. Ayer estaba incluso saludando acá de la mañana en familia. Aprovechamos a mandarle un saludo al gran Jorgito.
4: ¿Andará en la 8, Jorgito?
5: Buena, buena, Oscar Javier. Muy, buenos muy buenos días. Que tenga un maravilloso día. Un buen día es. Viernes ya.
0: Eso.
5: Claro, viernes. Feliz viernes. Y en mi cuerpito, mi huesito con gente, lo sabe. Saludito a todos los chiquillos por ahí, a la Palomita, a la Alejandrita, que le vaya bien en el médico.
1: Sí.
5: Y a todos en general. Que tengan un maravilloso día. Besito.

0: Son las 8 de la mañana con 3 minutos. 8 de la mañana con 3 minutos. No te olvides que nosotros vamos a estar regalando una cajita de productos Pasil.
1: Y ahora tú vas a bailar.
0: ¡Eso viejo comiendo sal a esta hora, ¿eh? Eso.
2: Oye, la Alejandrita, me olvidé preguntarle qué médico le tocaba. ¿Tocaba ginecólogo?
0: Nah, ah, pues,
2: tocaba,
0: ya,
2: un técnico.
0: Ya,
2: ah, sí, de veras. Oye, chuta, me equivoqué, era para la palabra.

0: Nos vamos a ir a un corte comercial. Ya estamos de regreso porque...
1: Porque fuimos.
0: ¿Por qué? Hoy día te sacas de la casa pa'l mambo.

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En la Carnaval FM, ya son las 8 de la mañana con 6 minutos.

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0: 2026. La Liga de Primera 2026, que continuará con el desarrollo de la fecha número 22, que se va a disputar entre hoy viernes 4 y el próximo día lunes 7 de septiembre. Entre los duelos destacados está la Universidad Católica, que va a visitar a Everton el sábado, y en la misma jornada la Universidad de Chile visitará a Coquimbo Unido. El líder Colo Colo, en cambio, tendrá su turno el día domingo visitando Huachipato en Concepción. Revisa la programación, te la vamos a contar ahora, aquí en Despierta Carnaval. Hoy día viernes 4, atención, Deportes Concepción se mide con Audax Italiano a las 21:30 horas, hora Magallanes, en el Estadio Esterro. Para mañana, tomorrow, sábado 5 de septiembre. Ya vamos a estar igualitos con la hora.
1: Mucho más.
0: Everton con la Universidad Católica, 5:30 de la tarde en el Estadio Sausalito. Y la Universidad de Chile ante Coquimbo Unido a las 20 horas en el Estadio Nacional. El domingo 6 de septiembre, atención.
1: Quiero que te
0: acerque. El domingo 6 de septiembre, Deportes La Serena ante Ñublense al mediodía, 12:30 horas en el Estadio La Portada. Qué lindo ese estadio, oiga. Y O'Higgins ante Unión La Calera en la Casa Celeste, el Estadio El Teniente de la región de O'Higgins. Ahí juega el capo de provincia, se mide ante Unión La Calera a las 14:45 horas. Huachipato ante Colo Colo será a las 5 de la tarde en el Estadio Esterroa. Colo Colo, el de los goles. Y Palestino ante la Universidad de Concepción, 19:30 horas en el Estadio Municipal de

¿qué pasa el día lunes? Nos gusta el lunes, nos gusta mucho el lunes, ¿cierto? No nos gusta mucho el lunes. Lunes 7 de septiembre, Deportes Rimachi ante Cobresal a las 20 horas en el estadio Lucio Fariña. Buen día, Oscarito, dice San Viernes, Laurita. Saludos a todos que se encuentran en sintonía en la mejor radio. La radio de la gente de trabajo, la Carnaval.

0: qué manera bailar acá, ya, Mari. Muchas gracias. Uy, qué manera estamos bailando acá, pero sacamos los mejores pasos, los prohibidos, los permitidos, todos los que. A mí, está tan buena la música de Jordan que todo se entusiasmó. Yo justo venía con un tazón con café, así que me dijo.
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0: Estuve bailando hasta con Pepe Lanza haciendo trencito acá con Don Willy. No, muy buena, buena. Sí, 8 de la mañana con 20 minutos. 8 de la mañana con 20 minutos. Bueno, les voy a contar acerca de los horarios de los cruces a esta hora de Transbordadores Transbrum S.A. Estado de cruces, atención. Primera Angostura y Río Verde normales. En cuanto al cruce Punta Arenas por venir, está programado para la tarde del día de hoy. Hora de embarque 4:30, hora de zarpa a las 5:30 de la tarde. De más temprano, ahora en la mañana. Cruce por venir Punta Arenas, 7 de la mañana, hora de embarque, hora de zarpe a las 8. También tenemos cruce en demanda de Caleta Tortelli de Puerto Yungay desde Puerto Edén. Por venir Punta Arenas tenemos un cruce en la tarde también.

Ahí sí. La información de TAPS hasta ahora de la mañana son las 8 de la mañana con 22 minutos. Tenemos cruces desde Caleta a Tortel en destino de Puerto Yungay también para la jornada de mañana. Y adelanto un poco, sí, cruces programados para mañana 5, por venir Punta Arenas 6 de la tarde. Punta Arenas por venir 08:30. Punta Arenas por venir 08:30. Vamos a ordenar un poco esto. Punta Arenas por venir 08:30, hora de zarpe 9:30, horas de mañana. Por venir Punta Arenas 6 de la tarde, hora de embarque 7 de la tarde. Desde la planchada de Bahía Chilota, en demanda de Punta Arenas. Dos cruces para mañana y asegurar.

En cuanto al transporte subsidiado, aprovecho de contarles que sector de Río Seco, Barranco Amarillo, Punta Arenas, hay varias frecuencias de las 0740 y hasta las 22 horas, Punta Arenas, Río Seco, saliendo desde el terminal acá de Mina Loreto, aquí en calle Ignacio Carrera Pinto, y algunos buses que también pasan por el hospital. Y también tenemos 10 frecuencias Río Seco, Punta Arenas, desde las 7 de la mañana y hasta las 22:30 horas. Tarifa adulto, 470 pesos. Tarifa adulto mayor, 230 pesos. Y 160 pesos pagan los estudiantes.

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Son las 8 de la mañana con 23 minutos. 8 de la mañana con 23 minutos. Aquí está la del Negro José. Aquí están los legendarios Viking 5. Aquí en la fonda de los caritos. Exactamente. Vamos a sacarnos el sueño. Vamos a sacarnos el sueño de encima, ¿cierto?

0: Ya son las 8 de la mañana con 27 minutos. 8 de la mañana con 27 minutos. Por ahí pasaba los Viking 5, tremenda canción que nos trajeron, ¿ah? ¿Eh? ¿Cierto, el negro José? Buen tema, ¿cierto? Oye, ¿quién es la que viene? ¡Viene la primavera!
1: ¡Ya llegó la primavera!
0: ¿Cuánto falta para que llegue la primavera? Estamos a nada de la llegada de la primavera. La primavera se viene asomando de a poquito. Le falta tan poquitos días para comenzar a darle la bienvenida estos días de septiembre. ¿Se respira ya primavera o no? ¿Ya se siente ahí o no? Alguna gente resfriada, Roma, dice. La primavera en Chile comienza oficialmente el próximo día 22 de septiembre y será hasta el próximo 21 de diciembre. Así que a este amigo que se portó más o menos, siendo más o menos bien, diría yo, el invierno poco a poco comienza a desprenderse de sus últimos días fríos. Y contarle además a quienes nos escuchan a través del 95.5 FM de que nevó en Puerto Williams. Oye, Luchito me acaba de copiar una imagen de un tremendo amanecer en Puerto Williams. Me encanta Puerto Williams. Amo Puerto Williams. Es bellísimo Puerto Williams. Así que aprovechamos de mandarle un saludo a quienes nos escuchan en el 95.5 FM allá en Puerto Williams.

0: amaneció de blanco, William. Yo dije, va, mi jefe se casa, dije yo, porque pensaba al tiro en Don Willy Levet, y yo dije, capaz que sea por eso. Me dijo, Don Willy de blanco. No, Puerto William amaneció de blanco el día de hoy. ¿Sabe lindo, Puerto William?
1: ¿Me puedes enviar el número de Marco Antonio Solís? Para preguntarle cuándo llega la primavera.
0: ¡Ah!

0: decirte una cosa, Adelita. ¿A dónde vamos a parar?
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2: Por acá la vecina se levantó con un romadizo, bailando humo para allá. No sé a dónde vamos a parar, pero mientras estemos juntos, va a estar todo bien.
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0: Hola Alejandrita, ¿cómo estás? Buen día.
3: Hola Oscarito y chao Oscarito.
0: Cortito, aló, bueno. ¿Qué será de Josecito? Vino de pasar nomás.
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0: Estas canciones son muy lindas.
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1: Estas canciones son muy tiernas, ¿sabes?
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1: Para todas esas damitas que están escuchando la radio desde ahora, su amigo Marco Antonio Solís les traje esta. Saludos a Alejandrita Palomita. Cariños especiales también para la Adela que se acordó de mí. Me invocó. Le traje esta canción.
0: La Venia Bendita. ¡Qué linda canción! La Venia Bendita. Dice, vámonos. Anota mi número.
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1: Y ya nos vamos igual.
3: Ay, para todas las mamacitas. Ay, cántala con sentimientos, Carcavier. 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

0: es Oscar, no, Oscar. Escucharte, Javier, que tenga un hermoso fin de semana.
1: Muchas cuídate gracias.
0: Mucho. Besito en tu cachetito.
1: Chao, Alejandrita, que estés muy bien, ¿eh?
2: Hola, Oscarito, y chao, Oscarito.

0: No sé qué hacer.
1: Y lo dejamos hasta acá.
0: Alejandrita.
1: Chao, gracias, gracias, gracias.
0: Dale sazón a tu vida, hijita, chao, por Dios.
1: Gracias.
0: Que también hay otra.
1: Ya, por favor.
2: La gente pasa y pasa.
3: Y hasta aquí por hoy. 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En la Carnaval FM ya son las 8 de la mañana con 36 minutos. 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

En la Carnaval Patagonia ya son las 9 de la mañana. 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

0: En tu radio Carnaval, ya son las 9 de la mañana con 31 minutos. 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
1: ¡Epa! ¿Cómo están? Bienvenidos por fin viernes. Ya van a empezar a hinchar ya por la hora. No van a creer, pero tuve un accidente biológico en el cual tuve que volver. ¿Se acuerdan cuando les comentaba de repente cuando uno tenía dolor de guatita y cosas así, que me pasaba el efecto Pancho Díaz? Bueno, me pasó. No voy a decir nada más porque están desayunando. Así que... Bueno, ya llegamos día viernes. ¿Cómo están? ¿Todo bien? ¿Bien? Qué bueno, qué bueno, qué bueno. ¿Ah? No fue eso. Fue otra cosa. ¡No puedo contarlo! Ustedes saben que yo de repente mis historias las alargo mucho y en este caso no es el momento de hacerlo. Estoy bien. De hecho, me veo hasta más flaco. Ay, Dios. Sí, llegué con... ¿cómo se llama? Salí de mi casa pesando 80 kilos. Hoy estoy pesando, después volví y bajé 5 kilos, por lo menos. Estoy más flaco, mucho más flaco. Estoy pesando 75 ahora. Oye, saludar a toda la gente que ya está en sintonía, la número 1.
2: Buen día, peladito. ¿Qué pasó, peladito? Allá en la guachita. Una cuchita, manina, tómate una agüita de matico.
1: No, porque el agua de matico es para que me crezca el pelo. Ah, ¿por qué tenés que andar pensándole si era tú? Este chancuati ya llegó día viernes y anda pensándole si era ya.
2: Una agüita de culén, entonces, pues.
1: No, que con esa ya... Ya fue. ¿Qué está? Ah, está ahí pegando. ¡Ay, oh, tremendo desayuno, Adela! Me mandó una foto ahí que... ¡Pégate un desayuno! Ese es desayuno vikingo, no es desayuno inglés. ¡Ay! Oh, no. Me
2: cago. Yo sabía que iba a decir eso.
1: Sí, pues sí. Me manda la foto con todo ese desayuno. Yo con ese desayuno por lo menos un año sin comer. Mínimo.
2: Dejándole las viandas a mi gigantón acá porque me voy. ¿Tan así rápido? Que tengo que dejar las viandas. Bueno, los tupper, como le dicen ahora, pues.
1: ¿Tan rápido te vas? Por Dios. ¿Qué cosa? No me acuerdo cómo se decía. Señoras y señores, aquí comienza día viernes, por fin viernes, en la número...

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1: Ya, vamos a ver qué me dicen por acá. A ver.
2: Me cae, agarró fuego esto, pelo.
3: Llámalo
2: bombero. Se me quema el pollo.
3: Se le está quemando el pollo. Nuestro trito de pollo con fideo, con salchicha. Meca. Postre. No, arroz con pollo. Fideo con salchicha. Meca. Al menos. Y plátano, manzana. Meca. No. Eso. Shh.
2: De postre, ¿cuánto se llama? Cuáquer con leche.
3: Sí. No, oh, te rayaste. Mi mamá con suerte hacía arroz con huevo. No. Okay, comercial y volvemos.
0: En Carnaval Patagonia, son las 10 de la mañana. 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
1: De la mañana con 9 minutos, ahí teníamos también nuestro baile nacional, la Cuican.
2: La Cuican. Oye, yo todavía no aprendo a bailar Cuican.

0: Algo, pero nada.
1: Algo que
2: coman. Aunque no van a pasar.
1: No, por lo visto no. Por lo visto hambre no van a pasar, lo tengo claro. Ya, son las 10 de la mañana con 10 minutos y estamos aquí en la más alegre del día, el Radio Carnaval Patagonia, la 103.1 FM, la

0: Más o menos calculando ese día 18. Normalmente nosotros nos juntamos en familia el 18 y empiezan a picar las patitas. Ay, mira, imagínate ese día, mira. Ya, a ver.
1: Este es nuestro segundo baile nacional.

0: es que me gusta el comienzo.
1: Me gusta el comienzo. Porque yo me imagino al de las timbales, los de los timbales y lo de, ¿cómo se llama? Y lo de los, el baterista, el tecladista, están ordenadito. El cantante también, yo también canté en una orquesta. El cantante también, ordenadito, el príncipe. Ah, eso, todo ordenadito ahí, bailando todos iguales, ¿ah? ¿Eh?

empieza el animador. ¡Eso! ¡Que no tiene hueso! ¡Epa! Y ahí el animador también. ¡Oye, oye! ¿Dónde están las mujeres solteras? Empiezan todas esas mujeres casadas y empiezan. ¡Ah! ¿Dónde están las mujeres casadas? Ninguna levanta la mano. Pues estando con el marido allá al lado. ¿Dónde están las que quieren ser amantes? ¡Ay! Todas se vuelven locas. ¡Ah! ¡Yo quiero ir con el animador! ¡Yo quiero ir con el cantante! ¡Hazme tuya! ¡Hazme tuya! Y recién está partiendo la fiesta, pero ya están.

siempre uno anda con la maldad, ¿para qué maldad con cosas? Saca y agarra para que lo agarre de la cintura la más rica. ¿Ah? La más rica. Y empiezan ahí. Eso, vamos, el traicito. Y como cacha que la mira de atrás está bien buena. La queda mirando antes de. Pues, ¿ah? Le hace el escaneo completo de espalda. Y dice, uy, pensar que con dos huevos hicieron ese queque. Claro, que mirando ahí y se van en el trencito y le dice, ¡vuelto! ¡Epo! Estuvieron escuchando la canción.

Yo he cachado que los que más disfrutan eso del extranjero, ¿ah? ¿Eh? Pues. Ya vamos, papi, que yo soy chileno, ¿viste? ¿Ah? Sí, pues, y te muestran, te refrigeren el carnet. Te refrigeren el carnet provisorio. ¿Ah? No, yo ya soy chileno, ya.

a ver, a mover la colita. Si no la mueve, se le va a poner malita. A ver, a mover la colita.

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1: Ay, Dios, qué manera de reírme con esto, oye. Es que me acordé cuando era cantante y animador de la orquesta y me cago. Oh, una vez me pasó algo increíble. A mí me pasan puras leceras, ¿eh? Sí. Debo reconocerlo, me pasan puras leceras. Una vez me tocó ir a cantar a... En ese tiempo, claro, los colegios también hacían fondas, pues. Entonces me tocó ir a cantar a la Escuela España, la de 18 España, la gloriosa de 18 España. Oye, y ya estábamos cantando con la orquesta, amigos que tocábamos, pues. Entonces formamos un grupo ahí, no le pusimos ni nombre a la cuestión. Cosa que ya estábamos, métale a cantar. Dun, dun, dun, dun, dun, dun, dun. Oye, ya, y yo ese día no le mandé nada, te lo juro. No le puse nada, no tomé nada porque obviamente estaba cantando, era mi primera vez que cantaba en un grupo. Estaba, ¿cómo se llama? Tenía que estar con la letra, toda la cuestión. Ya, entonces la fiesta termina tipín 8 de la mañana. 8 de la mañana, yo viví la Filroy. Entonces, imagínate, era 18, 19, 20 la fiesta. El 19, o sea, el 17, no sé, era 18, 19, 20 la fiesta. ¿Ya? Entonces yo terminé de cantar, ya, chao chiquillos, nos vemos mañana, ya, sí, el último día le mandamos, ya, le. Bueno, cosa que me fui y me fui caminando, porque en ese tiempo uno caminaba y no tenía ningún problema, yo vivía en la Ferroy y en los Alerces vivía. Entonces, yo me veía caminando lo más bien y de repente en la esquinita de la casa estaban unos conocidos míos. Estaban, métale, mandar los viejos, pues, ¿eh? Miguel Ángel, ¿qué? Oye, ven para acá, ¿qué pasa, mi guacho? No, ¿de dónde ni? No, estaba trabajando, estaba cantando. Ay, pues. No, tome, compadrito, tome. No, gracias, compadre, no le mandé hoy día. Ya, pues, toma. No, mi guacho, si no quiero mandarle porque no tengo que durar años. No, mañana todavía sigo, tengo que seguir y pasar igual. Ya, pues, que le hace una, buguayo. No, compadre, no, de verdad no. Y no le... Ya, y me puse a conversar con ellos, fumar un cigarro, conversar con ellos, porque estaban odiosos, entonces nos pusimos a conversar. Cuando de repente... ¡Pa, pa, pa! ¡Wow, wow, wow, wow, wow! ¡Tres patrullas! Y de verdad, tres patrullas, una cuca... Y dos patrullas. A ver, compadre, ¿qué están haciendo? ¿Usted sabe que no se puede ver en la vía pública? No, si yo no estoy... ¡Ah, tú cállate! ¡Date vuelta! ¡Concha la pared! ¿Ah? No, mi cabrón, ¿sabe que yo no estaba dando...? ¡Silencio! No te pregunté nada. ¡Silencio! ¡Ah, pero que mi cabrón! ¡Ay, me mandó un paipazo en la cabeza! Oye, oh, y el compadre, mi amigo, el que estaba curadito, le decía, o sea, habíamos cuatro ahí, y los otros tres estaban como mangarre, yo estaba así. Mando un paipazo en la cabeza el señor. Y resulta que le dicen a él, mi amigo, si yo no estaba tomando, usted también cállese. Pero mi hijo, si no está robando, está robando. Y se enojó más encima de mi compadre ahí. Ya, todos para dentro. ¿Y yo por qué? coge a mi cabo, señor, chaval, su madre, me dice, Pancho, Pancho, oye, y nos fuimos cuatro. Los otros tres pasados, confete, y yo, o sea, nomás dice, guácala. ¿Cómo pueden tomar, digo yo, con ese olor? Hoy entramos, en ese tiempo la comisaría estaba ahí al lado, frente a la prensa austral. Y al lado estaba Gendarmería. Bueno. Oye, pero yo siempre me cuento porque esa vez no tomé nada. Y resulta que me hacen entrar, pum. Su nombre, su carnet y toda la cuestión. Y le digo, oiga, ¿sabe qué? De verdad le estoy diciendo, yo no tomé nada, cállese. Usted no tiene derecho en estos momentos a hablar. Pero tengo derecho a una llamada. Se pueden imaginar que en esos tiempos yo tenía como 18 años, entonces la llamada eran de los teléfonos con ruleta. ¿Ah? Estamos hablando que eran como las 9 de la mañana, 9 y media de la mañana, y yo le digo, perdón, discúlpeme, cabo. Necesito hacer y tengo derecho a una llamada. Oye, el carabinero me dijo, ¿ya? ¿Ningún problema? Sí, quiero llamar a mi padre. ¿Sí? ¿Ningún problema? Me acuerdo tanto ese día. Me acuerdo porque no había puesto recién el teléfono y recién me estaba prendiendo el número del teléfono. Ay, ¿cómo era? 20-33-4. No, 20-34-3. No, ¿cuánto era? Oye, y llamo, 20-33-33, una cuestión así, ¿no? Llamo por teléfono. Y empieza a sonar. Y en la casa, ¡rin, rin! Porque era el teléfono con ruleta. Era el teléfono con ruleta, entonces, ¡rin, rin! ¡Rin, rin! Y en la casa, y yo escuchaba. ¡Contesten! ¡Contesten! Yo dije, me van a contestar porque cada vez que llamaban, mi hermana estaba preparada.
2: ¡Puta, huele mi radio!
1: Para ganarse el premio. Oye, sí, en la casa estaba como tenía el teléfono, entonces en la cuestión sonaba el teléfono y al tiro, ¡puta, huele mi radio! Oye, ¡ay, qué risa! La cosa que.
2: ¡Nadie me contestó! ¡Nadie!
1: Y el carabinero dijo, ya, Pancho. Pero si es verdad, no tomé nada. Es así.
2: Oye, y sé que ya.
1: Bueno, cosa que ya. Yo dije que ya, aquí, de acá no tengo nada. ¿Qué le pasa? Agarro y nos pasan para el lado, pues. Nos pasan para el lado porque después teníamos que ir al juzgado, pero como era día de viernes para sábado. En ese tiempo no atendía el juzgado el día sábado. Me pasaron a la cana, al lado, ahí al lado, y que entraría. ¡Oh! Y yo voy entrando y voy viendo, y ese olor a cana con. En mi vida, tenía 18 años, viejo, no había estado nunca en cana, nunca en mi vida, nunca. Siempre un joven ejemplar, joven correcto para mis cosas. A la cana. Y lo peor que sano. O sea, me hubiera entrado por chicha porque realmente estaba chicha, pero no. Oye, ya pues cosa que llego, entro. Justo yo andaba con una cadena de oro. Porque te pasan las pertenencias, después ahí tú tienes que volver a entregarla, ¿no? Y uno de los reos que había ahí me dice, bonita la cadena, ¿eh? Sí. Es bonita. Se me vería bien en mi cuello, ¿ah? ¿Eh? Ah, no, porque usted tiene poco cuello, entonces como tiene poco cuello, no le va a quedar, caballero.
2: La inocencia mía, pudo. La inocencia mía.
1: La cosa que me dice, me la podría dar.
2: No, porque le dije, no le va a quedar a usted.
1: De repente llega un amigo mío, no voy a decir el nombre, obviamente, para no joderlo. Llega un amigo mío, me dice, ah, ¿me trajiste la cadena?
2: Sí, güey, toma, te la traje.
1: Ya anda para allá nomás, le dijo mi amigo al otro que me estaba, quería la cadena. Y mi amigo dice, ven para acá, ¿no? Oye, si usted, él no puede estar con los rematados. ¡Ah!
2: ¡Cáchala! ¡La jerga, po!
1: El que me quería quitar la cadena, oye, tú no puedes estar con los rematados. Vos callado nomás, no te me da inglés.
2: Hoy me lleva para adentro, compadre, y adentro, pura gente que toca guitarra. Bueno, había uno que tocaba olla, porque no había batería, entonces había uno que tocaba olla. Amigo tocaba guitarra, había otro amigo que también tocaba guitarra, estaba el que tocaba las ollas, el otro que tenía el que sostenía una tapa de olla como simulando una cosa, como un platillo de estos de batería. Oye, y yo cantaba, entonces ahí pasamos todo el sábado, todo el domingo cantando. Ahora, lo bueno es de que normalmente estos gallos tenían su visita el día sábado, entonces le llevaron pollo, como era septiembre, y claro, le llevaban pollo, no podían entrar empanadas. No, pues no podían entrar empanadas, si entraban empanadas podían mandarle, no sé, por cualquier cuestión para escaparse. Así que, ya, pues lo que sí comí harto. No, eso no tengo nada que decir, gracias a mi amigo, comí harto. Y tuve que dormir ahí en la litera, eran unas literas, 1, 2, 3... Eran 4 literas para arriba. 4 literas para arriba. Y había una desocupada en el último ahí arriba. ¡No! Y lo otro. Puse la frazada, pero bien apretada en los costados, cosa que cualquier peligro. ¿Sabes? Si también el amigo está desde ese tiempo ahí, ¿no? ¿Ah? Y como dormí con el poto lápare. Después el pobre Castillo. Ah, no. Dicho y onda. Lo dejé con la bala pasada. Oye. La cosa que ya llega el día lunes, tempranito. Temprano, pero temprano. Nos sacan de ahí para llevarlo al juzgado. Con un chaleco amarillo, con esposas. Pueden entender que no éramos solamente 4 porque había más ahí en rezagado. Y nos vamos al juzgado. ¿Ah? En el juzgado llego, empiezan a pasar de a uno. Y yo, a todo esto, ya me perdí la plata del día sábado, me perdí la plata del día domingo, la plata del día. De todos los días. De fiesta. Aparte, se canté un solo día. Ese día nomás me lo pagaron. El día viernes. Bueno, cosa que pasó. El jugar y la platita. Gacha, me había ganado. En ese tiempo era como 30 lucas. Ya era mucha plata. La cosa que llego dentro y me dice, porque usted está acá, pero a ver, la actuaria. ¿Qué pasó, señora? No, está re jodido usted. Le digo, pero ¿por qué, señora? No, está jodido. No. ¡Ah! Yo dentro de mí pensaba, uy, por no ser chicha me van a mandar 10 años y un día. A ver, vamos a ver la ficha. No tiene nada usted. Bueno. Va a tener que pagar una multa
1: de 55 pesos, o sea, 55 mil pesos. Le digo, no tengo, si yo trabajé el día viernes, me metieron a las ganas por nada, porque no bebí, no, yo no tomé nada, no, se lo juro, yo estaba conversando con los que estaban curados ahí. Ah, todos dicen lo mismo. Cuando me dijo todos dicen lo mismo, yo dije, ah, ya no me creen. Ya, cosa que ya 55, yo voy a tener que ver cómo lo pago, ¿no? Así que fui a hacer una... Escribí una carta de lo que yo había pasado y a la final no pagué nada. Pero el mal rato la pasé igual. Son historias verídicas que yo cuento.
3: ¿Ah? Te vas a poner a mentir, pelado.
1: Son historias verídicas que yo cuento, que me han pasado, y obviamente una a la larga. Ay, Dios. Ya, vamos a comercial y volvemos.
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1: Hace la tuya.
2: Ay, ay, ay, ay, ay, ay, ay. Oye, qué manera me había entrado la nostalgia cuando me pasó esas cosas. Pero, ay, Dios. Acá se ríe. No, y mi jefe pasó recién y me dice, por Dios, me dice, ¿de dónde sacáis tantas lecetas? Y me pagan por esto. Sí, es que... Y bueno. Tenemos en estos momentos la temperatura de Maestro. ¿Podemos actualizarla? Muy bien, actualizamos entonces la temperatura en nuestra capital regional. Un grado nos tenemos en estos momentos con una sensación térmica de menos 3. Esa es la temperatura que tenemos el día de hoy en nuestra capital regional.
3: ¿Qué va a para el 18?
2: A ver. Veamos si sale el reporte para el 18. No, todavía no sale nada de reporte para el 18. Pero dicen que va a estar medio nubladito por lo que escuché en la mañana ahí a la michelada.
3: Ya, seguimos.

Ya son las 11 de la mañana en tu Radio Carnaval Patagonia. 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A ver, a ver, a ver. 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

Hacer circo, mi amigo Chispita. 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Esto va a ser en el Liceo María Betty, en Prat 1875. Van a haber trapecista, van a haber contorsionista, van a haber funciones de la princesa con el Aladino. Va a estar el show de Chispita, el malabarismo y todas esas cosas que hace mi compadre. ¿Eh? Y este tiene plata, ¿eh? Sí, tiene plata. Porque hace malabares, sí. Con la plata. Así que un abrazo grande para el circo de Chispita.

detrás. Vamos a estar regalando entraditas que me va a pasar nuestro amigo Chispita para lo que es el circo de Chispita. Saludamos también ahí a Sergio Barría. Sergio Barría, alias Carlitos Rum. Este es Sergio Rum. ¡Uy, sí! ¡De veras se parece! Sergio Rum. Sergio Barría, Sergio Rum. Ya, se la vamos a un temita musical para después, para los titulares de la prensa austral. Pues nos estaba faltando eso.

En la prensa austral para el día de hoy, día 4 de septiembre del 2026, a quienes saludamos en el onomástico el día de hoy, a todas las Grimas y las Herminias, quienes están de onomástico. Comenzamos también la lectura de la prensa austral en su edición del diario número 25.703. Contraportada de la prensa austral dice lo siguiente. Manejamos todo lo que es la noticia de la prensa austral entonces en la página número 6. H&M desembarca en Punta Arenas con filas de madrugada y más de 600 personas en su apertura. Recordemos que ayer las tres primeras personas recibían 100 mil pesos, una gift card de 100 mil pesos para comprar adentro. Y el resto creo que era 80. Y cada prenda salía 100 lucas. No. Está bien bonito, bien buenos los precios en H&M. ¿Eh? Una nueva tienda, un nuevo momento económico en el cual pueden contratar a más personas. Es que eso es muy bueno para la economía regional. En el titular principal de la prensa austral, cayó prófugo buscado por brutal violación de hija cuando tenía 11 años. En prisión terminó sujeto capturado cuando ingresó sin permiso a una vivienda de población archipiélago de Chiloé. En la foto portada de la prensa austral podemos destacar la gala de fiestas patrias en el Teatro Municipal. El público que asistió anoche en el Teatro Municipal pudo disfrutar de la brillante gala de fiestas patrias con la banda conjunta del Ejército y Armada. El programa contempló intervenciones teatrales sobre el escenario y la participación del coro Arte Vocal, sumando en total más de un centenar de artistas en escena. En la página número 2, Crónica, ministro Poduje confirma la destitución de Jacqueline Yeucún por faltas graves a la probidad y la profesional le acusa maltrato. En la página número 5, Magallanes figura entre las regiones con mayores retrasos en la atención de cáncer colorrectal del país. En la página número 3, autor del crimen arriesga presidio perpetuo, calificado. En la página número 2, Crónica, gobierno regional le aportaría un 30% de los recursos para financiar las 7.500 viviendas comprometidas. En la página número 4, confirman que restos flotando en el mar corresponden a la lancha desaparecida. Lamentablemente, todavía existen esperanzas de que estén esta gente viva. Ahí están los titulares de la prensa austral para el día de hoy. Lo que en la mañana nos dice la tarde es historia. Desayúnese con la prensa austral, mi diario regional. Más noticias el día lunes, siempre en la mañana con sabor a carnaval. Eric Berríos, Mix Ángeles Negros.

Volvemos a las noticias. Estoy hinchándome. Me equivoqué. Perdón. La cortina, chancuate. Oye.

estaba viendo ahí, Pepito Lanza estaba colocando las banderas. Estaba izando las banderas ahí, estaba que se colocaba a llorar porque decía que se acordaba cuando él estaba en la básica y tenía que izar la bandera. Pepito Lanza. Oye, aprovecho de saludar a mi amigo Enoch, don Enoch, con su ayudante ahí que están siempre haciendo sus trabajos de soldadura y los estudios de tubo de escape. Así que un abrazo muy, muy, muy grande para ellos. Don Enoch, que su ayudante, se me olvidó el nombre de su ayudante. Sí, yo cada vez que voy ahí a ¿cómo se llama? A escapes. ¿Cuánto era? ¿Cómo se llama el Escapes Aguilera, Don Enoch Aguilera, sí. Escapes Aguilera, ahí en Avenida España, entre. ¿Cómo se llama esa calle? Esa calle que está en el piso, no me acuerdo. Aguilera. Aguilera. Escapes Aguilera, sí.

Ya, ¿vamos a la música? ¿Qué parece? Vamos con el grupo Manda. Cuando tú mentiste a quien, alguien... Le estoy escribiendo a alguien que me está escribiendo. Acá este tema. Cuando tú mentiste.

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1: Adiós, Santiago querido.
2: Ah, ¿este? No sé, yo siempre he pensado que Lucho Jara a mí me copia. ¿Se han dado cuenta, no? ¿Se han dado cuenta, no? Que yo tranquilamente yo hice un grupito, ¿ah? Voy cantando por algunos lados y este otro me copia. Adiós.
3: Oye, sí, tengo que aprenderme esa cosa.
2: Tengo que aprenderme los temas que tengo que cantar el 18. Yo lo más tranquilo, ¿eh? Bueno, nos vamos a las menciones de nuestros grandes auspiciadores.

Yo la otra vez vi a dos perritos que estaban bailando. Uno estaba encima del otro. Mi hijo chico me dice, mira papá, un perro de dos pisos. Un perro de dos pisos. Vámonos. No. Ya, ¿dónde está la...? Ah, la patrona, me falta la patrona, parece, ¿no? Me falta la patrona. Ah, no, acá está la patrona. 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Sí, es que ese día justo había pasado y había un perro encima del otro. 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Sí, hijo, estaban bailando. Mira la canción, justo. Mira, están perreando. Ah. Ya, la patrona. Otra vez se me perdió la patrona. 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
1: No, para. No era nada así, pues no era nada así. Era
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2: En Carnaval Patagonia son las 12 horas, mediodía.

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admiración. Y vaya nuestro homenaje sincero y de corazón por los muchachos de Riera, nuestra noble selección. ¡Arriba la cueca, compadre!

0: En tu Radio Carnaval, 12 horas con 30 minutos.
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6: Muy bien, señoras y señores, y así se comienza en esta parte del Chip Libre, porque estamos con... Adivina qué, adivina qué. El bailable del mediodía, por FTR.

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Suéltalo, Pachucao.

perdón. La mañana con sabor a carnaval el día de hoy. Nos estamos encontrando para el día de mañana a partir de, perdón, del lunes, el turno. El lunes a partir de las 9 de la mañana, en otro día más de La Mañana con sabor a carnaval. Que Dios te bendiga, que llegues bien a casa, no te olvides de soñar, que los sueños sí se cumplen. Se despide, que les habla Miguel Ángel Castillo, el peladito regalón. Miguel Ángel Castillo, cuídense, los quiero mucho, nos vemos.

0: 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En la Carnaval FM, 13 horas con un minuto. 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

0: que ser muy fuerte. ¿Y ustedes cómo están, queridos amigos? Hoy estamos arrancando, el día está rico afuera, está maravilloso. ¿Tú me puedes decir si almorzaste, si no has almorzado, qué estás haciendo a esta hora, si ya saliste de la pega? O tienes que volver en la tarde. Hoy voy a estar hasta las 5:30. Hoy ya estoy en modo reemplazo, igual del Póngale Bueno, de Mauricio Andrés. El lunes y hoy me puedes comentar qué vas a hacer hoy día, qué vas a hacer el fin de semana. Ya estás planeando tu 18 de septiembre, ese fin de semana maravilloso. Me lo puedes comentar obviamente a través de nuestro WhatsApp, Carnaval.
1: WhatsApp más 569 7791 03.

Vamos a revisar la temperatura, señoras y señores. Torres del Paine se espera una máxima de 8 grados. Para Puerto Natales, 8 grados. Para Port Lynn, máxima de 8. Aún yo no sé. Para Puerto Williams una máxima de 8 grados y para Punta Arenas una máxima de 7 grados. Durante la tarde nubosidad parcial, durante la noche nubosidad parcial. Para este sábado 5, máxima de... ¿Qué?

0: Oye, ¿cómo va? ¿Cómo va? Vamos a...
1: Lo escucho cuando
0: hago yo. Y decía que se me olvidó. Ah, oye, ayer fui a jugar la pelota con mis amigos del colegio, que estudiamos ahí en el San José. Yo soy mi amigo Rodrigo Cábana, Chito Toro, que desfiló delante con los alumnos del Insuco, a mi amigo Danilo Char, a Majanilla, a Juan Daniel Moreira, a JD Ascaite, a Hurtadito.

RK también, pues cama. ¿Qué más? Falta alguien más. Hay un compañero de cama de su colegio. Jugamos la pelota. No lo puedo ni mover. Pues hoy día me... destruido, pero no, estuve entretenido. Vamos a jugar, supone esto, el último jueves de cada mes. Ahora. Dios mío. Sí, que ayer fue modo baby fútbol. Bacán estar con los amigos ahí del colegio.

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estar presente junto a mis compañeros. El 17 voy a estar en la Confederación modo Sugar, modo Fonda igual. Es como modo Sugar versión Fonda. ¿Dónde va a estar ahí el señor

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1: Hola amigo y colega Panchito con mantequilla, ¿cómo anda usted? ¿Ah? Oye, está linda la tarde, está linda la tarde para salir a andar en bicicleta. Oye, yo un ratito más voy a hacer un poco de deporte, así que...
2: ¿Qué va a hacer?
1: Así que voy a salir a las 15 horas y voy a volver a las 19 horas acá en mi hogar, porque tengo que bajar de peso, porque la verdad que acá mi señora esposa transpira como China transpira en la amanecida, así que por eso...
2: Es que tiene que ver eso.
1: De peso. quiero hacer harto deporte.
2: Pero transpira, no entendí. Bueno, ya. Ok. Pero hay que hacer deporte. Ayer fui a hacer deporte. Hoy también. No, hoy día no.

fueron al desfile, ¿no? Les tocó bacán a los cabros hoy día. Les tocó bien bonito. Ahí me trae recuerdo cuando estaba en el colegio. De hecho, estaba conversando porque me dio... íbamos a estar en el colegio. Estoy hablando hace más de 20 años. ¿Cómo va a ser el tiempo? Pareciera que fuese ayer que salí de cuarto medio. Era no es así. Yo pertenecía a la banda del colegio del San José, pues, la banda de guerra. Primero comencé tocando pito. Y después pasé a tocar caja. ¡Ah, qué tal caja! Ella me dio un beso. Y alguien nos está dando.

Te doy un acuerdo que nosotros debutamos con la banda de guerra del San José para un desfile de septiembre, no me acuerdo, yo iba al segundo medio. Eso fue 2001. ¿El 2001? El 2001, claro. 2001.

0: No sé cuándo ha sido la última vez. ¿Alguien estudió en el canal San José? Me diga que cuándo fue la última vez que estuvo la banda de guerra. ¿Alguien tiene ese dato?
1: Porque sin ti no puedo.
0: No fui parte de la banda, ¿verdad? ¿Qué tal? ¿Qué haces?

primero encontré los VHS, güey. Oye, el VHS del Rey León, que es mi bandera niño, con día en la básica, en la época del 90. La película del Titanic, que eran dos VHS, porque la película dura como 3 horas. Tengo mi VHS de Superman, del de Gulliver.

0: arriba y hacer la...
1: Teclarito. Para nada más para el fin de semana, ¿qué van a hacer, chiquillos?
0: ¿Qué hay? Oye, ayer estaba gastando la imagen.

al H&M para estar ahí en las primeras filas. Y aparte te regalaban como 100 lucas en una gift card. ¿Tú hubieses ido así? No sé. ¿Ese video? No sé. No. Porque sin ti no puedo. ¡Primer reclamo! Cariño, que me hace mal. No, o sea, no reclamo. Estaban hablando y yo creo que se llevaron todo. Igual todo lo que había, porque H&M es bacán. Yo consumí bastante H&M cuando vivía en la región metropolitana. De hecho, todavía me quedan unas poleras de H&M. Son muy buenas, la calidad es muy buena. Tienes para armar tenidas, tienes para armar ropa de sport, tienes como urbano, sí, bacán. Lo que vamos a pedir, por favor, que sea igual, porque de repente en otras marcas donde traen ropa, traen como lo que sobra afuera, ¿cachai?

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1: Eso, saludos a los amigos de la locomoción colectiva, taxi, Uber, delivery, medio de transporte, diferente medio de transporte.

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0: a esta hora de la tarde, igual es algo increíble, pero voy a colocar la otra versión, el otro mega mix acá para de fondo, mira, mira.
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0: Es que algo increíble.
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0: Es viernes, llegó el fin de semana.

Piojito está full pega, dale con pega. No, y aparte hoy día el otro que lo reemplazo porque él me reemplazó 2 días y hicimos el cambio. Y me tocaba a mí, se supone que iba a ser lunes y martes por mi parte, pero me dijo, no, quiero el viernes.

Igual que de repente lo rodeaba, llegué a una conversación, a usted les pase igual, cabrón. Llegué así, hola, hola, y me quedé sentado y me puse a escuchar y empecé a preguntar, pues. Pero los cabros eran un grupo y eran como, chicos, hablando un tema. Y yo pregunté una cosa de como 80. Uno quiere saber todo. Bueno, los que nos dedicamos a esta pega, quiero uno que.

0: Ya no me dan ni ganas de abrir Instagram porque pura comida. Y,
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0: Puro choribán, empanada. Cuéntame, estaba cachando ahí una.
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0: Estaba tirando unas entrañas a esta hora.

0: Así, oye, me viene la micro. Oye, un saludo a los cabros de la micro. Ojo, bueno, cabro, adelante. Hoy día fue modo cromic. Para, me gusta andar en micro. Hace rato que no andaba en micro. Hoy día es micro, vamos. Va, viene la micro, vamos. No, bacán. Saludo a la micro, grande micro, ojo, bueno. Yo soy Team, ojo, Team Micro, ojo, bueno.
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0: El pasaje está barato, 500 pesos, 520 pesos.
1: Cumbia.
0: El colito, cuando está, nos decía hoy, saludos a los cabros, los colectiveros, ¿eh? Que escuchan la radio, sí, ¿eh?

no podrás, nos dice la 17 de Santa Fe, esta tremenda versión que tienen ellos. Seguimos con todos disfrutando de este dial 103.1 de la frecuencia modulada.

0: en Radio Carnaval, 14 horas con 33 minutos. 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

0: Ese era mi señor padre y me trajo comida. Gracias, viejito. ¿Qué haría sin mi papá? Nada.
1: ¿Qué más?
0: De 40 y una criatura.

sin alcohol. Creo que sería ahora el pisco sin alcohol. ¿Cómo será, no, gacho? Ahora está la michelagua. Para gente que, para los que somos sanos.

A veces el pisco sin alcohol existe y tiene el mismo sabor. Ahí me dijeron que lo tiene el mismo sabor. Bueno, que la persona que lo tomó, que me dijo. Lo voy a decir.

0: Yo hoy día me desperté pensando en que este fin de semana voy a hacer empanadas fritas. Carnecita, jugosita, Dios. Yo no sé si soy yo, pero yo encuentro que ser chileno y cuando llega septiembre es como lo máximo. Es como que se te viene a la cabeza los asados. Yo ya estaba encargando el cordero para asado, pensando en, en el mote con huesillo, las empanadas, las arepas, el sancocho.
1: Pero que tienen que ir las arepas, como si las arepas no son chilenas. Oye, son ricas las arepas, ahí me gustan. A mí me gusta la areva. Lo de septiembre es como, oye, yo tengo amigos y conocidos de otras nacionalidades, de otros países, que cuando llega septiembre, loco, yo me acuerdo en Santiago, tenía un compañero, un colega, que venía por una.

lo fuimos a buscar con unos amigos, vamos a buscar a mi compadre, papá. Primera vez que estaba en Chile, primera vez que iba a hacer unas fiestas patrias. El hombre era de Colombia. Locutor, tremenda voz que tiene. Hola, sí, ¿cómo tal? Él decía, uno dice hola, y él decía hola, así. Joder, más bacán. Daba locuciones comerciales. Oye, ¿van a dar Volver al Futuro? En ITV Patagonia, obviamente.

septiembre, amor a primera vista. Amor a primera vista. Yo donde lo pasé muy, yo lo paso bacán acá en Punta Arenas, también en Magallanes. Pero donde yo lo pasé increíble para unas fiestas patrias fue en Temuco. Hay un lugar que se llama La Sofo, donde hacen feria, una feria gigante, enorme, donde hay enorme. Hay juegos típicos, hay juegos inflables, hay para todas las familias, tocan banda durante todo el día y en la noche hay carrete, fonda. Es muy bacán. Donde también lo pasé bien fue

0: un día.
1: Creo que
0: empanada,
1: a ver, espera.
0: Cronogramado, así como. Un día empanada, al otro día asado, el mote con huesillo. Y el último día es como el curanto o el caldillo de marisco.
2: El rey.
0: Era programado.
2: Fantástico, Mario VI.
1: Otra más. Oye, cronogramado.
2: No se preocupen.
1: Bueno, cronogramado. Qué bueno, ya, con eso.
2: Somos los genios.
1: Con eso ya, quedaste ya. Un cronograma, pero ao. No, espérate. Escuché bueno.
0: ¿Tú lo tienes cronogramado así como un día empanada, al otro día asado, cronogramado, así como tú lo tienes cronogramado, así como porque uno es chileno, pues viste, yo sé que tú igual

Nos mandamos una pichanguita caliente, ¿de acuerdo? ¿O qué? ¿Va a bajonear? No. Antes en la fonda permanente, cuando estaba en el barrio Brasil, era bacán porque era un lugar chico y tocaban todas las bandas bacanas, la Combo Tortuga, los Villacariños, Santa Feria, todo. El Bloque 8. Y yo qué sé, en ese local entraban con suerte 300 personas. Te lo juro. Y la banda completa, bro, en el escenario largo así, ¿no? Te vendían ahí su Terremoto, su Chelita Luca. Pero la barata sí, pero es que era guachaca, bro. Empanadita para el bajón a Luca.

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0: 1.
1: Hola, ¿qué tal? Soy Mauricio Andrade.
2: No puedo evitar a viejito, o sea, no puedo como asimilar su... Yo soy horrible también.

todo, póngale bueno a esta hora ya, 15 con 17 minutos. Un gusto de verdad poder saludarles a esta hora. Nuevamente, pero ahora

0: ¡Correctame la base, guachí! ¡Palante y patra! ¿Qué dice acá? Ah, no, está bien acá.
1: ¡Póngale bueno, guachí!
0: ¡Eh, mi perrito! Te extraño, amigo.

hablando de Póngale Bueno, estoy viendo el logo de Póngale Bueno. Se supone mi compadre me iba a hacer un logo. No voy a decir nada. Mauricio Andrés, el Piejito Radio Carnaval.

0: comienza a carretear ya, esta semana ya, para que empecemos temprano y terminamos temprano. Oiga, ya empezamos a las 3:30, terminamos a las 3:30,
1: No.
0: Yo nunca he hecho eso, ustedes me imagino que tampoco, estar, pasar de un día para el otro. No. Eso no.

en la Carnaval Patagonia, 15 horas con 32 minutos. 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

0: envíanos un audio al más 569-7791-0324.
1: Buena, Panchito.
2: Buena.
1: A ver, escucharte la

0: ¿Qué pasa con...?
1: ¿Pero por qué tienen que preguntar? ¿No son copuchentos? ¿Y por qué tanto escucho música? No, mentira. No, porque yo les dije que lo iba a reemplazar. Él me reemplazó.

fonda del Póngale Bueno, la rabada. Primer ramada, así nota que lo hicieron. ¿Por qué primer? ¿Quién lo es? Primer ramada del Póngale Bueno, fondo La Chilena 18, 19, 20.

0: ver, mi pana, tienes el agrado de anunciar una cosa que teníamos planeado hace mucho tiempo.
1: Sí, bueno.
0: Ya damos luz verde y desde día empezó la difusión de esto.
1: Hermoso, de hermoso, hermano, hermoso. Este me lo había comentado, viejito, hace una semana atrás. Y le dije, nos quedamos mirando las caras, nos miramos en los ojos y nos besamos, ¿no?

escuché, ¿no? ¿A quién se le escucha el flaco para ese Dinamita Show? Ya, un día que estuvimos ahí con Piojito, había más gente, por si acaso, que no piensen que después... No estamos ahí. Y me comentó el proyecto que tenía, y qué lindo que ya hay luz verde. Así que si va Gallego, tiene que ir para allá. Si no, y si no va, no sé.

0: Así de corta.
1: Corta DJ la bocha. DJ Matt, Cafayate, Salta.
0: Corta la bocha, como diga.
2: Para todos ustedes en casa.
0: Así que vayan a disfrutar, vayan a bailar cueca, vayan a comer empanada, vayan a comer anticucho. Ahí a la fonda, a la ramal, póngale bueno.
3: Contentísimo, estoy muy contento. Amigo Mauricio Andrés, al fin, allá no va a competir con nadie, allá vamos de ganador.
0: Amigo, nunca diga eso usted, no. Eso no se dice, te lo digo de corazón, amigo mío. Eso no tiene que decirlo. Ir a ganar no. Vaya a disfrutar, es un proyecto y que todo el éxito y que les vaya bonito y sea, pero

0: Así que todo el éxito del mundo, viejito, te digo corazón, hermano mío. Ya te lo dije, vamos con todo.
1: ¿Quién será el papá? Una madre soltera.
0: Así que ya lo sabes, si usted va al 18, 19, 20 de febrero.

0: qué contento me pone esto, de verdad.
1: Oye, yo fui a ver a Agrupación Marilyn. Estuvieron el 26 de octubre acá en Gregorio. Buenísimo el show.
0: ¿En Gregorio? Buenísimo. Hola, amigo, mi consulta es por qué la fiesta del 18 del Piojo lo hacen en gallego y no acá, porque... Porque se le dio la posibilidad de hacerla en gallego, porque también hay chilenos en gallego, amigo. Es como cuando lo hacen... Si lo puede hacer allá o no. Le da Piojo, ¿por qué la voy a hacer en gallego? Ahí está, manda un audio, brecha. Va a responder acá a nuestro amigo. Yo encuentro que lo que está haciendo Piojo es bacán, porque hay gente chilena en gallegos. Los de amigos de gallego van a ir también a disfrutar. La unión de dos.

0: Sí, manito. Hoy, sí, es una cosa que teníamos planeado hace mucho tiempo y lo tenía ahí calladito, solamente personas precisas sabían lo que se venía y bueno, ya un día ya se dio luz verde, están todos los contratos, están todas las cosas listas y se viene algo bonito, así que se celebra el día. Porque en Argentina, en Río Gallegos, yo creo que desde un 40% para hacia arriba la comunidad chilena, entonces sí, bueno. Se va a celebrar el 18 de septiembre allá,
1: bueno.
0: Con una ramada chilena, son 3 días donde van grupos de acá de Punta Arenas y va Cuchito y su banda. Cucho, Cuchito, un abrazo grande para él, así que nos vamos con todo para allá. Tributo a Garras de Amor, que viene de Santiago. Son 3 bandas de allá de Argentina. El último día vamos a hacer un versus, una juntada. No, se vienen cositas bonitas y ahora la productora del Panga Bueno no la para nadie, guacho, así que te lo digo con anticipación. Son, de repente hay caminos difíciles y caminos bacanes y este es un camino que estamos tratando de hacer por todas las cosas. Así que dale.
1: Qué bueno, hermano. Agradecer, muy contento
0: siempre la buena onda de toda la gente que me apoya y que está junto conmigo. Porque no estoy solo en esto, siempre lo digo, que no estoy solo.
1: Sí, pues, hermano, estoy muy contento por ti. Por la Romy también, un saludo a Romy. ¿Está escuchando la Romy el programa, no? O porque no está tu voz, no está escuchando el Póngale Bueno. Porque la Roma escribió delante, ¿o no? ¿Sí, po? ¿O no? A ver. Sí, ahí está.
2: Oye, lo más importante, los que vayan para allá a apoyar al hombrón.
1: Al hombrón, sí.
2: Pórtense bien. Si van a tomar, no salgan los cancheros y digan, no, si yo curado manejo mejor.
1: Sí, exactamente.
2: Porque así como son,
1: exactamente,
2: y somos, hermano, los chilenos. Oye, es preferible mejor ir con alguien que no tome, que lo lleve y lo disfruten y lo pasen bonito.
1: O quien curado y vayan en taxi o un Uber. Para eso están los Uber, pues, chiquillo. O el taxi no. Oye, yo animo 17, 18 y 19. El 19 yo termino a las 7 de la mañana, 7 y media. El bus sale a las 8, parece, ¿no? Saldrá. Hay bus ese día, el 20, ¿cierto? Ya, estoy pensando algo, no.
0: Sí, sí, está escuchando y está grabando todo, así que allá en Argentina igual se hace el lanzamiento el día de hoy y el lunes el oficial, así que no, más que contento, de verdad. Hasta se me entró una bocetita en el ojo.
2: Lo más importante.
1: Hermano, ya lo hemos conversado, te lo digo de corazón, tu esfuerzo, tu trabajo, tu cabeza que piensa tantas cosas.

para poder conseguir objetivos, sueños, que los sueños se cumplen. Esto uno creo algo muy importante para ti también, para el trabajo. Un saludo a la Romy que está en Gallego. Tremenda, tremenda partner que tienes allá. Y tú sabes lo contento que estoy de ti, lo orgulloso que estoy de ti. Me emocioné. Te lo juro, es que cuando un amigo le da bien o tiene algo que va, se viene, yo le deseo lo mejor del mundo.

0: Sí, manito, si hay bus.
1: Si hay
0: el
1: bus.
0: 20 también hay bus.
1: Si hay bus.
0: Si no me quedo a las 8 de la mañana, si y a las 8 o 9 de la mañana, no. Y a las 3 de la tarde.
1: No.
0: Y estamos haciendo algunos trabajos ahí para poder hacer sacar pasaje para la gente que quiere ir.
2: Dios mío.
3: Yo creo que en eso se basa la amistad.
4: Sí, manito.
3: En alegrarte de que tu amigo le va bien, de ponerte contento, de emocionarte cuando las cosas le salen más mejor de lo que puede pasar. Todo eso, esa es la amistad, ¿verdad?

Piojo, Piojo, el que crea, el que piensa idea. Yo soy el que piensa, pero para puro bueno. No, entiendo que voy a trabajar caleta. Falta pega, gracias a Dios hay pega. Lo agradezco mucho. Igual tengo algo que le conté a Piojito.

0: Las cosas se hacen y se hacen.
1: Okay.
0: Se pensó y se hizo. Oye, así sí. Que buen consejo ese.
1: Gracias, amigo.
0: Hágalo nomás.
1: Gracias. ¿Qué haces acá tú? Me voy entonces, weón. Oye, Diego Piojo, caerme, weón.

0: reemplazo.
1: ¿Cómo está, hermano?
2: Estoy trabajando en el centro.
1: ¿De verdad? Sí, yo me pudiese traer un juguito, aunque sea.
2: Tengo bebida en el auto.
1: No, que no tomo bebida. Así me tomé una que mi papá me trajo almuerzo. Bro. Me vine en micro hoy día, bro. Se me quedó la billetera.
0: ¿Cómo te va, Chinto? ¿Bien?
1: ¿Sabes que no pensaba verte este día, weón? Estoy feliz por ti, pero no quería verte, weón.
0: Ya.
1: Porque te veo.
2: Anoche, el que me escribió a las 12 de la noche fue una persona.
1: No, no te escribí a las 12.
2: Hola,
1: piojo. No, te escribí antes. Fui a jugar la pelota. Me duele todo el cuerpo, weón. Me llegó un pelotazo acá, weón, te encontró.
2: Ya, pero la edad, pues, guacho.
1: Qué horrible, weón. Oye, hermano, cuéntame, ¿cómo se viene eso, weón? ¿Para Gallego? Pues tú me lo habías comentado ya, lo habíamos conversado. Y no, el bacán, pues, weón.
2: Sí, verdad que bacanísimo. Hoy día estaba hablando con mi productora. Bueno, todos estos días hemos estado ahí en los fondos y hoy día se dio luz verde. Ayer primero se firmaron los últimos contratos, las últimas cosas que nos piden, que nos pedían allá.
1: Pero habla como argentino,
2: y ¿no? Bueno,
1: sí.
2: Y ya ese día se da luz verde y 18, 19 y 20 allá en Argentina vamos a hacer una ramada del Póngale Bueno, donde vamos a juntar bandas tanto de chilenas como argentinas. Y vamos a hacer una juntada, pero re buena.
1: Oye, el carnet en tía, ¿en cuánto rato te lo entrego? Voy a sacar mi carnet el lunes, güey. No tengo vencido.
2: Te lo entregan al tiro, si no me equivoco. Oye, cuando caiga renovación, te lo
1: yo tengo mi carnet vencido del día de mi cumpleaños.
2: Y hay bus, como decía, hay bus.
1: Ya, yo voy a ir, güey.
2: Hay bus, sí. Y vamos a estar haciendo algunas cositas para poder también, no sé, hacer alguna cosa con el bus para poder que la gente vaya.
1: Jefe, mañana. No pienso ni el lunes, igual todo.
2: Sí, de verdad, estoy súper contento. Lo quería desde una semana llevo diciéndole a la Romy cuando hacemos el lanzamiento, Y hoy día llega y me dice el de
1: hoy.
2: Sí, hoy. Y de verdad, estoy muy contento, de verdad. Una cosa que, y como te decía antes, poquitas personas sabían de este proyecto.
1: Claro.
2: Y ahora que se dé luz verde con todo lo amplio que es, bueno.
1: Para qué buena.
2: Una hueá bacana, así que a darle con todo, ¿no?
1: Oye, qué buena. Oye, comidas típicas así, anticucho, todo eso, ¿no?
2: Sí.
1: sí.
2: La idea es como ramada chilena, po. Es la idea de ramada chilena.
1: Qué güey. Perdón, se me fue.
2: Pero la idea es como ramada chilena.
1: Oye, ayer me asustaron, güey.
2: Lo mismo que tú ves en una ramada chilena acá.
1: Sí.
2: Va a estar allá. Sí. Ya.
1: Juegos típicos también, ¿no?
2: Juegos típicos.
1: Eso también. Eso de la argollita.
2: Todo.
1: Para la botella de hisco.
2: Todo lo que es, bueno. Tú veas en una armada chilena va a estar ahí en Argentina.
1: Yeah.
2: Porque la idea es la comunidad chilena ya.
1: No, y los argentinos igual van a ir. Ah, no, van a ir a mandarle.
2: Ah,
1: no,
2: claro. Y va a haber su terremoto, su marino. Lo que sea, y tú sabes, macho.
1: Yo creo que voy a terminar allá. Estaría bueno.
2: Con Fernet.
1: Oye, yo no voy a decir quién se mandó un terremoto con Fernet acá.
2: Oh, oye, ¿y sabes lo otro?
1: Empieza con H su nombre.
2: Ay.
1: DJ.
2: Ay.
1: Ay, nunca lo le. Hermano, le puso Fernet. Terremoto, le puso Fernet y Pisco.
2: No. Oye, ¿y
1: qué no quedó malo, güa?
2: No, si no queda malo, si igual lo probamos una vez con Fernet, pero a mí no me gusta el Fernet, entonces. Pero tiene otro nombre.
1: Submarino.
2: No, pues. Tsunami,
1: no, pues el tsunami es con.
2: Menta.
1: Ya, continuamos mejor con. No hablemos de trago, amigo.
2: Oye, y saludar, de verdad, y me voy con una banda que los chicos se la
1: están. Muy despeinado, ¿cierto? Sí. No, me voy a cortar el pelo y no alcanzo, voy a cortar el pelo mañana.
2: ¿Qué
1: eres maletero, güey?
2: Va Cuchito y su banda.
1: Oye, ¿quién?
2: Cuchito y su banda.
1: ¿Quién es Cuchito y su banda?
2: Cuchito es uno de el cantante de Mambo Piola, que está armando su propia banda.
1: Perfecto, ya ha sido.
2: Entonces va Cuchito y su banda.
1: Cuchito y su banda, me gustó el nombre.
2: Sí, va con banda.
1: Sí,
2: completa.
1: ¿Por qué te es?
2: Va, sí. Porque así me gusta como.
1: Ya.
2: Y vamos con banda completa y vamos a estar ahí poniendo.
1: Buena. Oye, qué bacán, hermano mío. Ahí voy con Deportivo.
2: Sí. Si yo venía
1: a eso, oye, me voy a comerciales, que me acabo de acordar que tengo solo las 4 cuartos y no me voy a comerciales. Bueno. Ya, hago una pausa, queridos amigos. Y estamos de vuelta acá, modo Póngale Bueno, promocionando lo que se viene para las fiestas patrias en Río Gallegos, Argentina.
3: En Radio Carnaval, ya son las 16 horas con 15 minutos.

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Oye, un saludo al patrón cevichero que está acá en Instagram. El otro día me mandé uno muy bueno. Búsquelo en Instagram. El guión bajo vacío, no me por acá. ¿Dónde está? El guión bajo patrón, guión bajo cevichero. Ahí están.

amiga Catalina Villarruel, la mujer que todavía no hay ningún hombre que pueda conquistar su corazón. ¿Tendrá un corazón de piedra? ¿Tendrá un corazón de hielo? No lo sabemos aún. Cuando llegue una persona, cuando llegue, te lo prometo que le voy a decir, perdón, lo lograste. Lo lograste, lo conseguiste. Llegaste más arriba del Everest. Llegaste más arriba.

Oye, tengo un saludo muy especial para mi querido amigo Hernán Soto Junior. Hernán Nano Soto Junior. Junior, po. Es como Vinicius Junior, pero este es Nano Junior, po. Nano Soto Junior. No sé si la comparación está pero bien, pero... No, un tremendo amigo, ¿eh? El CEO, ¿eh? El CEO del Go Padel, que en noviembre está en aniversario, cumplen 10 años. Yo cuando conocí a Nano, Nano era un... Usaba pelo largo, moño, ahora no. Ahora se corta el pelo como...

0: Muchos años atrás, la Nico está ahora una señora, pues se casó. La señora Nico, Oye, todos se casan. Todo el mundo se casa, menos yo. Yo creo que yo no me casé ya.
1: Viene el fin de semana, todo a la cancha.
0: Ahí me gustaría casarme, solamente va a tener mi despedida de soltero. Después de decir, ¿sabes qué? Me arrepiento, no nos casemos, no, a ver.

0: Mako. Está el tiburón Contreras y el tiburón Mako. Mako dice que su objetivo para el próximo año es cruzar el estrecho Magallanes nadando, obvio. Hay que ser un asado vegetariano, sé. Bueno, tubo, patín. Le sacamos pica, tú no puedes comer. No, mentira, mentira. Ya, vamos a una pausa, estamos de vuelta, queridos amigos.
1: Todo a la cancha vamos a ir. Ya está todo preparado. El bombo
2: en Radio Carnaval, ya son las 16 horas con 39 minutos. 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

nuevamente si para estas fiestas patrias vas a ir a Río Gallegos. Te invito para este 18, 19 y 20 de septiembre a la primera ramada del Póngale Bueno Fondo a la Chilena. ¿Dónde se va a realizar? En Río Gallegos, Argentina, en calle 9 de julio, número 5.

Hágame ese panchito si se puede hacer presión para solicitar el bote que necesitan para la búsqueda de los tripulantes. Que salga en donde se pueda, que salga donde se pueda para buscar. Oye, la familia está muy preocupada, pero muy preocupada. Estuve observando esto durante la mañana también en los medios y también de la gente a través de redes sociales, de esta presión que se necesita. ¿Qué necesitan para ir a buscar los chiquillos, weón? Es un algo que, no sé. Un llamado a la armada, cabro, weón, de verdad. Hay familias que nos lo están pasando bien, que están muy preocupados, están desesperados para encontrar a sus seres queridos. Estamos pidiendo al de arriba que nos ayude también. Y ojalá de verdad estén bien. Ojalá, porque la familia está preocupada. 4 días me dicen acá que están desaparecidos. ¿Y qué está pasando? Ahí están. A mí me da rabia eso, porque ¿qué pasa? Entregan puras declaraciones, weá. Disculpe que lo diga así, weá. Tienen que salir a buscarlo, den la orden, weá. Vayan a buscarlo, muchachos. El bote es lo único que falta. Los compañeros llevan horas solicitando. Con el dron no se ha podido. No, por menos el dron no, porque aparte.

0: Hay una publicación en redes sociales, compártanlo por favor, etiqueten a los medios, a todos los medios, etiqueten a todos, a todos.
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0: Por favor, de verdad, hay que... ¿Qué hice, güey? Ahora sí.

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saludo, o sea, un saludo, estamos de vuelta ya. 4 de la tarde con 58 minutos. Quiero saludar a mi querido amigo Benjamín Castillo, Benjamín Ignacio Castillo. Está pololeando. Pololeando, pero lamentablemente ya fue. Ah, no decís nada. No, tremendo tipazo, cabro. Es el hijo de Miguel Ángel Castillo. El Benjita, querido, ¿eh? Tremendo.

Siempre me dicen de la mochila azul. Es una talla muy buena. Y una vez cuando comenzamos en el pádel, yo tengo una mochila azul, pues, una vida azul. Pues. Y la Paola se acuerda de eso. Pues. Yo pensé que lo habías olvidado.

0: En la Carnaval FM son las 17 horas con 3 minutos.
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0: 14 minutos. A ver, que me... acá tengo un audio. Vamos a escuchar qué nos dicen por acá.
1: Brindo por mi amigo McKay.
0: Ya.
1: Que se comió una banana.
0: Ya.
1: Y después comió una verdura.
0: Ya.
1: Y yo me la comí a su hermana.
2: Oye, Panchito.
0: ¿Qué pasa?
2: Que me estáis suplantando a Don Piojito hoy día. ¿Le puede informar que...

0: bateadores para la once y la cena. ¿Ya?
1: Ya, ok, le diré.
0: Así que... Eso, Panchito, ya que te llega un campeoncito.
1: Ahora le voy a decir ya. Oye, tiempo.
0: Porfa, avísale eso. Un saludo, Panchito.
1: Miguel, no, a mí no me gustó eso. Yo quiero... Miguelito, te digo de una. Yo necesito un audio de nuevo. Usted sabe algo. Salúdeme bien, pues mire el saludo, miren esto, escúchate.
0: Oye, Panchito.
1: Me dijo ni hola. No, yo quiero un audio de esos saludos que usted envía. Que ya hace rato no lo escucho, por. Hace rato, mira para mí. ¿Eh?
2: Y ya
1: hace
2: hola.
1: No lo escucho. No, usted sabe. Miguelito.
0: Brindo por Mackey, dijo el guaso.
1: Ah, pues ya lo dijo, ya, pues.
0: Brindo por

0: Somos magallánicos.
1: Reggaetón que baje lento, lento, lento.
0: Vamos, juega, chaval. Brindo por el vino, brindo por la cerveza. No, lo voy a decir. Al tiro no le mete copete, brindo por el vino, brindo por la cerveza.

0: bueno, mijo.
1: No hay nada como la cueca. Qué linda que es la cueca. Qué rico que es el vino, ya.

0: ¿Estás escuchando, Piojito? ¡Piojito!
1: Brindo por mi amiguito. Brindo por la empanada. Brindo por la chicha. Que está un poco aguada. Uy, pues si el líquido. Brindo por Piojito. Brindo por las liendas. Vaya, ya. Chiquillo, me comienzo a despedir. Vale, tengo que irme a buscar lo que tengo que hacer rápidamente. Que tengan una linda tarde. Nos escuchamos. ¿Qué dijo hoy? Ah, hoy es el lunes en el PE. En el Club La Carnaval. Me costó. Cuéntame el básico, chin. Un abrazo gigante a cada uno de ustedes. Ah, no, pero antes tengo que meter. Calmao, porque tengo un saludo. Acá tengo que escuchar esto. Acá.
2: Ahí espero que se haya gustado el saludo. Ahí sí. Que venía recién saliendo el trabajo. Agarré un taco. Casi me chocó. Peor que no sabe lo que es un disco, pare. Oh. Y por eso también te hablando así. Así que espero tenga una muy buena tarde.
0: Muchas gracias, hermano. Muchas gracias, hermano. Miguelito, Miguelito.
2: Y póngale bueno, mijo.
0: Grande, Miguelito. Ya, ahora sí. Me voy. Me voy, me voy, me voy, me voy. Chiquillos, que tengan linda tarde. Ya se viene Luchito con las chabelitas. Y después se viene Oscar Soto. Y después se vienen las noticias. Y después se viene la música para que baile en su casa. Si ya carreteara. Llegó fin de semana, si va a tomar, tome harto, no. Está permitido este mes. Pero no maneje. No maneje. Quédese curado en su casa. Gran consejo, sabio. Si no, pregúntele a Mauricio. Hay muchos Mauricio por sacar. Ya, cuídense todos, nos escuchamos el lunes. ¿Qué estoy haciendo antes de usted acá? Mauricio. Mabri.

0: En la Carnaval FM son las 17 horas con 36 minutos.
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2: Así es. ¿Cómo están? Muy buenas tardes. Buenas tardes. Buenas tardes. Buenas tardes. Buenas tardes. Oye, saludamos a toda la gente que está en la sintonía a esta hora de la tarde. Ya estamos aquí. En este día viernes y tu cuerpo lo sabe. Bueno, ya estamos listos, preparados para vivir una nueva edición de este programa. Día viernes 4 ya de septiembre. No me tiquití. Y por supuesto muy contento de poder estar nuevamente junto a ustedes, terminando una nueva semana, esta primera semanita de septiembre, que se vino pero con muchas cositas hoy día. Con mucho baile, entretención. Se viene con fiestas patrias septiembre, ¿eh? Y así vamos llegando al primer fin de semana de este mes de la patria, mes de septiembre. Blanco, azul y rojo, tres colores son. Yo los llevo dentro de mi corazón. Oiga, te vas a... Alguna vez me tocó ir a... Sí, ahí al, escenario, ¿eh? Recitar esa... En septiembre será el caballito de batalla de todos los colegios, no vengan que no.

desde Villa Cerro Castillo, por el norte, Puerto Natales, provincia de Última Esperanza, pasando por Tierra del Fuego, tantos lugares bonitos, por supuesto, y hasta Puerto William, donde estamos ahí sonando, pero fuerte y claro, a través de Radio Canal Vigle en el 95.5 del Dial FM, ahí abajo. Vamos. ¡Saludos, chiquillos! Saludo a toda la gente que está a esta hora de la tarde sintonizando y conectadísima a Radio Carnaval Patagonia. Desde acá estamos, pues ya de la capital de la región de Magallanes, acá en pleno centro comercial, están ubicadas las instalaciones de Radio Carnaval Patagonia. Muy bonito de poder estar nuevamente junto a ustedes. Hoy día, lamentablemente, DJ Erwinner tuvo que trabajar, porque aunque no lo crean,

0: Un saludo a nuestro amigo DJ Arwiner, que siempre tiene la buena voluntad de poder venir a acompañarnos acá a la radio, pero bueno, hoy día no se pudo. Así que van a tener que escuchar la música que ponga yo nomás. Lo vamos a guardar a DJ Arwiner para el próximo fin de semana. ¿Ah? Claro, para la proximidad de fiestas patrias. Ya nos quedan una, dos semanas y ya entonces empieza a vivir. Y vamos a cachar si es que es feriado también el 17. Porque parece que se viene contundente este fin de semana, el fin de semana 18. Vamos a ver. Ya, señoras y señores. Vamos a invitarle para que se comunique a nuestro WhatsApp directo acá de la radio. Ya está habilitado para que usted pueda enviar su mensaje, pedir quizá algún temita musical, que lo tengamos, no hay problema, nosotros lo tocamos al tiro. Y por supuesto, mandar su saludo, inquietudes, reclamos. Hoy día no estamos recibiendo, hoy día no recibimos reclamos. Unos saludos, pedidos musicales, inquietudes y demás, ¿sabes? Así que bueno, vamos a ofrecerle a nuestra línea de WhatsApp. Ahí está, si tiene lápiz y papel para que la anote, usted también la tenga ahí en casa.
1: WhatsApp.
0: Ahí está.
1: Más 569-7791-0324.
0: Ahí está el teléfono WhatsApp de la radio, lo empezamos a revisar de forma inmediata. Buenas tardes.
2: Hola, Lucito.
0: Buenas tardes.
2: Llegaste a la radio Carnaval, la 103.1.
0: Acá estamos.
2: Uno los cerros, los gatoneros. Los gatoneros, cualquiera nomás.
0: Cualquier gatonero.
2: Por favor, Luchito, gracias. Hola, mi Isabelita, ¿cómo estás, mi Isabelita? ¿Cómo anda la salud, mi Isabelita? Te manda la Sandra, Manuelito acá. ¿Cómo estáis? Nos falta la radio, está faltando la radio, Isabelita.
0: Preparándose la chaela, vos, preparándose.
2: Solo, cuenta chiste, solo. ¿A dónde estás solo? Que no cuentas chiste.
3: Hola, Luchito, ¿cómo está, amigo mío?
0: ¿Cómo está, amigo?
3: Desde Antofagasta los saluda Davis.
0: ¿Cómo está,
3: bueno, saludos de la distancia a la Chabelita, a la señora María, a la señora Alejandra, a la señora Adela y a todos los carnavaleros. Abrazo, Luchito.
0: Abrazo, amigo Davis. Saludos para la hermosa ciudad de Antofagasta, segunda región de Chile, en este planeta Tierra. Saludos para toda la gente que nos escucha y sintoniza ahí, en especial para nuestro amigo David y toda su familia de Antofagasta. Oye, por acá nos dicen a Luchito Zambiarre, saludos a todos, quiero pedir un temita de La Nueva Luna. Ya, wey, ¿quién más nos demoramos? Saludos para usted, Laurita, saluditos totales. Muchas gracias por estar ahí, siempre escuchando la radio, la Laurita, oiga. Ya, pues vamos a programarle un temita de La Nueva Luna. Bueno, La Nueva Luna, ¿eh? Vamos a buscarle ahí algo bonito. Algo bonito de La Nueva Luna. Hoy es saludar, por supuesto, a quienes hacen posible que estemos esta tarde junto a ustedes. 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

0: ¿ya? Dos entraditas para, ¿sabe qué? La Peña, bienvenido en septiembre. Esto se va a realizar mañana 5 de septiembre a las 21:30 en el Centro Hijo de Chiloé. Tengo dos entraditas para regalar. El que quiera entradita, que me avise por WhatsApp o me llame acá a la radio y yo se las regalo, ¿eh? Son dos. Así que si quiere ir con su pareja, dispareja, no hay problema. Si quiere invitar a un amigo, también. Si quiere invitar a alguna amiga, también. Si quiere ir con la hermana, también. Tengo dos entradas para regalar, ¿ah? ¡Ya! Ahí está, la pueden solicitar al WhatsApp o al número telefónico. ¿O saben qué? Simplemente vengan para acá para la radio y se la regalamos. Sí, rápido. Para mañana, ¿eh? Una peña que están haciendo ahí en el Centro Hijos de Chiloé. Y ya les voy a comentar quiénes están ahí mañana. ¡Hola! ¡Buenas tardes!
1: Buenas, buenas, Luchito. ¿Cómo está, Pupita? Por acá los saludo a Juanca, desde la ciudad de
0: Antofagasta.
1: Bueno, Pupita, Luchito, ¿sí? Bueno, saludar a toda su fiel audiencia carnavalera. Igual mandarle un saludo a la distancia a la Chabelita, que se recupere pronto.
0: Ya está, gracias.
1: Mira, Luchito, el día de hoy quiero resaltar mis cualidades como persona, ya, como ser humano.
0: A ver.
1: Pues, como, porque me considero yo que soy una buena persona en esta vida.
0: ¿Por qué
1: cree que eso es válido? Es válido, ¿no?
0: Es que y todos somos buenas personas.
1: Justamente, mire, mi señora, está loca, ¿no? Para preguntarle bien. Oiga, reina, venga para acá, venga.
0: Sí, vos.
1: Cuénteme a Luchita ahí de Radio Carnaval Punta Arena.
0: Si usted.
1: Para usted. Ya. ¿Cuáles son mis cualidades o cuáles son mis defectos para usted?
0: Sí, vos.
2: Es pesado, está panzón. Para la guajua de la pelota, me deja tirar. No. De repente con sus cagadas de amigos metió en las lucecitas rojas, me le gusta andar a ellos. Pero tiene algo.
0: Sí.
2: Maravilloso.
0: Señora,
2: excelente.
0: A ver qué.
2: Hermoso.
0: A ver.
2: Que nunca en su vida lo va a volver a tener.
0: A ver.
1: Eso.
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0: Oiga, Luchito, sí, le atinó medio a medio con el temita que puso después. Oh, la chica vacilona.
1: La chica
0: vacilona. Justo para esta hoja que tengo acá al lado. Oiga, Cupita, regáleme más tardecito un temita ahí cuando se puede, cuando haya tiempo.
1: ¿Cuál?
0: Américo. El tema se llama Diablo.
1: Diablo.
0: Ya, Luchito, acá Diablo. Estamos, la escucha.
1: Vale, amigo.
0: Muy importante el tintero, amigo mío. ¿Sí? Mire, ese tema que está tocando, la chica vacilona.
1: ¿Ya?
0: Usted no me va a creerme, pero ese tema hace 33 años
1: ¿ya?
0: fue el primer tema que sonó acá en Radio Carnaval Antofagasta.
1: La chica vacilona.
0: Uno de los primeros temas que sonó acá en la radio.
1: Mire,
0: y sonó más o menos alrededor de las 4:30 de la tarde.
1: Mira,
0: un día martes. Mire, me acuerdo. Así, excelente, excelente recuerdo, Luchito.
1: Qué buena memoria, Juan Carlito. Ah, muy bien ahí. Chica vacilona, siempre un hit inmortal. Por acá nos dicen una buena tarde, Radio Carnaval, esa es la única grande y nuestra, la chave rica, y que se recupere y vuelva pronto. Abrazos de esquinazo para Luchito. Saludos desde Puerto Natales, Chile. Por acá nos dice, ¿quién nos dice? Héctor Tito Ruiz, hola Luchito, excelente programa. Saludos a la Chabelita, que tengan una pronta recuperación. La estamos esperando la Chabelita, ¿eh? Mira, yo creo que así como van las cosas, la próxima semana debería estar ya más o menos en condiciones, ¿eh?, de empezar a caminar otra vez.

0: Tortito.
1: Amigo y colega Luchito, buenas, ¿cómo anda usted? Amigo, ¿ah? Un saludo para todos los canaveneros, para todas las canaveneras. Aquí ando recorriendo la ciudad. Bueno, salía a las 15 horas 3 de la tarde, así que estoy recorriendo la ciudad. Oye, harta gente vendiendo cosas, vendiendo ropa, zapatos, zapatillas. ¿Ah?
0: Mire, bueno.
1: Aquí en Unimal de la 18.
0: Está,
1: ¿ah?
0: Bonito así el día.
1: Ahí enfrente del Banco Estado, así que.
0: Ya.
1: Frente del Banco Estado de la 18, así que están vendiendo harta ropa, así que. Así que un afectuoso saludo para todos ellos que siempre venden ropa.
0: Si puede verme unos calzoncillos largos, por favor, Héctor Tito, de unas 3 o 4 lucas por ahí, ¿ah? Pero que sean largos y ojalá de algodón para que no transpire. ¡Salud, Héctor Tito, la barriga! Oye, saludo para Cristiancito, me dice que anda para las liebres, Cristiancito. Anda con un conejo agarrado el hombre, ¿ah?
2: Yo estoy aquí andando en las liebres, hombre, ando en las liebres.
0: Saludos, Cristiancito. Ahí anda con un conejo agarrado. Anda harto conejo, amigo. Ah, lástima que no sé cocinarlo.
1: Venden
0: harto
1: calzoncillos de.
0: Eso, unos calzoncillos largos. Afranelados, que le llaman.
1: Lana y grueso.
0: Unos grasos. De esos calzoncillos largos ya no se usan, ¿no? Creo que no. Eso eran buenos, así los afranelados, esos buenos que son sellos, ¿eh? Ahí me pega el dato, si vi alguno tortido. Ojalá esos blancos que son como cuadrillés, pero blancos, ¿ah? Antiguos son esos, calentitos. Esos venían junto con las sábanas de sacos de harina antiguamente. Está bueno.
1: En antes pasé una feria acá en la 18, acá, cerca de, no, frente de Unimar de la 18, vendían calzoncillos largos, así que.
0: Todavía los venden, ¿eh?
1: Pero por eso.
0: Eso para el invierno, muy tortitos, para el invierno, para andar calentito. Ay, nos fuimos, nos retrocedimos en el tiempo. Hola, buenas tardes.
3: Bueno, Luisito.
0: Hola, María.
3: Permanente tarde, le he dicho así yo.
0: Saludos
3: para Juanca,
0: ¿ya?
3: Al Daisy y a la Chofi Chofi de Antofagasta.
0: Sí, los tienen una sorpresa.
3: Podría poner un temita, el de los gatos negros.
0: El de los
3: gatos negros. La tortuguita, por favor.
0: La tortuguita. Ya, pues, usted viene recién despertando, ya está despierta, María, porque tiene una voz media, no sé si entre sueño y cansada. Por ahí anda. Pero bueno, le enviamos un abracito grande, oiga. En esta tarde, tarde helada, hay que decirlo, en Punta Arenas. A pesar de que hay sol, está helada la tarde. Sí, hace frío. Sí, por eso le estaba preguntando yo por los calzoncillos largos a Héctor Tito Lavarría, porque anda por ahí, dice que ya esta ropa están vendiendo, ¿no? Así que le preguntaba yo por unos calzoncillos largos de esos que se usaban antes. No sé si hoy día los venderán, pero uno medio afranelado. Ojalá. No, de polar no. De polar no. Afranelado.
3: Estoy despierta de la mañana, Luchito. Si me he despegado. No he dormido. Me acosté a las 4 de la mañana.
0: ¿A las 4 de la mañana? ¿Cómo lo hace usted, María, para andar tanto rato despierta? Anda media sonámbula, yo creo que ya está hora. Miren.
4: Chito. Yo tengo de esos calzoncillos largos afranelados. Son abrigaditos.
0: Ay, son buenos esos, boom. Para el invierno, espectacular. Yo creo que no hay mejor calzoncillo que esos largos afranelados que llegan a los tobillos. Y eran súper cómodos porque uno. No es que traían como un hoyito adelante. ¿Se da cuenta, no? Vienen como listos para la emergencia. Son como calzoncillos de emergencia, eso, ¿ah? Son buenos.
1: Casi que iba ahí en la radio en el ante, pero después me arrepentía.
0: Casi bien,
1: ¿eh? Tenía que venir. Se así que bueno, acá sí que me voy a la radio, pero me arrepentí.
0: Si viene para acá, tráigase una chorrillana. Acá será para acá, muchachos.
3: Yo tomé unas bailarinas.
0: Las bailarinas. No.
3: ¿Y el DJ Erwin? No, el DJ Erwin que está en la radio. Esto lo haría, no.
0: No, vino DJ Erwin. Ya le comentaba que DJ Erwin de repente le da por trabajar y un día le tocó, pero cualquier pega. Me mandaba una foto de que tiene, pero cantidad de pega DJ Erwin. Así que le mandamos un saludo porque él tiene una tremenda disposición. Siempre que puede venir, viene acá al programa, ¿eh? Así que chiquillos, vamos a hacer lo que se pueda.

Le mandamos un saludo a la gente en Puerto William. ¿Sabe que amaneció todo nevado en Puerto William? ¿Sabía usted eso? ¿Lo sabía? De verdad, estaba todo nevado. Vamos a ver

amaneció todo nevado, estaba todo blanco. Ah, se escucha el viento. Pero se ha ido un poco la nieve, ¿ah? Se ha ido un poco la nieve. Le mandamos un saludo a toda la gente en Puerto William que nos escucha ahí en el 95.5 el dial FM. Por lo menos ya despejó un poquito el cielo. El sol, a pesar de que se está escondiendo, pero todavía ahí alumbra un poquito, ¿ah? Saludo a la gente en Puerto William, amaneció todo blanco. Lo anunciamos y cayó. Apareció nieve allá en Puerto William. Saluditos para toda la gente allá. ¿Qué me dice? Dina, pues Laurita, cuando guste le colocamos acá un temita que quiera escuchar. Ah, no hay ningún problema.

Antonio. Saludo Antonio Río, nunca me faltes. Saludo para Antonio Río Magallánico, donde quiera que esté escuchándonos, saludo para él, ¿eh? Oye, queríamos compartir, muchas, ¿sabes qué? Bueno, yo siempre ando corriendo en realidad y bueno, me hubiese gustado haber invitado a los chicos de... Porque anda una delegación de Puerto Williams y ya les voy a comentar, amigos, porque me mandaron información de que el departamento de prensa... ¡Ah, muchas gracias, Eva! Liceo Donald McIntyre Griffith viajó con una delegación de 32 alumnos distribuidos entre la banda y los abanderados. Muchos de ellos que por primera vez desfilan en Punta Arenas con su banda, la cual dio inicio

como Puerto William, donde imagínense lo difícil que es sacar a 32 chicos de allá. Sí que se agradece, qué emoción. Nosotros cuando estábamos allá en el Liceo Cebollo, no nos sacan ni a dar una vuelta a la esquina. Pero bueno, qué lindo que se esté dando esto. A tradicional desfile escolar, actividad que se enmarca en la conmemoración del aniversario nacional y las glorias

de establecimientos educacionales de la región. Y ahí, por supuesto, en primera fila, en primer plano, nuestros chicos de la escuela, del Liceo Donald McIntyre.

0: muchas gracias igual por el saludo para los chicos. Yo tendría que haberme traído a los profesores ahí para haber conversado con ellos acá en la radio, ¿eh? Qué poco a mi pecho. He andado medio corriendo, pero bueno. Dice, justo le iba a pedir un tema de Jager Winner, fiesta, fiesta, para recordarte cuando bailaba con lo comía. Fiesta, fiesta, pluma, pluma, ¿qué ahí se refiere usted o no? No, hacen. Tema medio olvidado. Vamos a ver.
1: No sé qué apreté que no me salió el audio.
0: ¿Qué pasó? Atento.
1: Así que aquí atento. Ando en bicicleta, ando haciendo un poco de deporte.
0: ¿Anda en la bicicleta? Ah, mire, muy bien.

región de Magallanes y Aysén, porque a partir de mañana se viene el horario de verano. Ya lo saben. Entonces, desde una buena noticia para ellos, porque finalmente van a quedar con el horario de Magallanes. Gracias. Sí, todo Chile se pondrá al horario de Magallanes. Muchas gracias. Ah, muy bien. Así que, ya lo saben, mañana sábado 5 de septiembre a la medianoche. Atentos.

0: lamentable. Es un tema esto, el cambio de horario, ¿eh? Yo no sé quién lo decide, pero yo creo que si hacen una encuesta, amigo, a nivel nacional, yo creo que varias personas estarían de acuerdo con no cambiar el horario y quedar todos con un solo horario, ¿eh? Todo el año. Porque el cambio de horario, amigo, debe ser... Bueno, antes lo teníamos nosotros. Fome, estresante y casi enfermante para algunas personas, ¿no? Así que bueno, recordarles que mañana hay cambio de horario, hay que estar atento nomás acá en Magallanes, no hay que hacer nada, sino estar atento con lo que son los teléfonos, celulares y computadores que de repente agarran vía propia y le mandan nomás el horario, ¿eh? Así que hay que tener cuidado con eso. Juan Carlito.
1: Vale, vale, Luchito, gracias por programar el tema.
0: Ya, amigo.
1: ¿Cuándo paso por casa?
0: Ah, eso no estaba conversado. No, qué bonito, qué bonito, qué bonito. Qué bonito, amigo, ¿ah? ¿Eh? Qué bonito el temita. Muchas gracias, muchas gracias. Se agradece. Ya, momento oportuno de ir a la pequeña pausa que tenemos a esta hora de la tarde. 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

0: 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Oiga, ¿usted ya sabe dónde va a ir este 18 de septiembre? ¿Tiene programado algún lugar donde ir con la familia o disfrutar de este Fiestas Patrias?
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0: 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En la Carnaval ya son las 18 horas con 33 minutos.
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0: En la Carnaval, ya son las 18 horas con 34 minutos. 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

0: Guatón Vicente! ¡Ándale pa' acá, pues, Guatón! ¡Ay, apúrate, Guatón! Oiga, cochero, ¿cuánto nos cobra por llevarlo a la estación de Viña?
1: 1,000 pesos nomás, pues, señora.
0: ¡Ay, qué caro! Tengo 500 nomás.
1: ¡Qué caro, 500! Bueno, ya, la voy a llevar por los 500. Pero el Guatón que se suba por atrás para que no lo vea el caballo. Mire cómo ríe la gente en la playa.
0: Oiga, compadre Leodoro, échale un besito al Guatón Vicente.
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0: Manos Campo, esta hora de la tarde sonando acá en la radio, por supuesto, septiembre, mes de la patria, lo celebramos acá en radio. Carnaval Patagonia. ¿Qué nos dice nuestro amigo David? ¿Verdad?
1: Luchito, dígame. A ver si alcanza con un temita.
0: A ver, ¿cuál?
1: A los tomo como rey con el tema, ¿qué vamos a hacer? ¿Qué va a pasar? Vamos. Gracias, Luchito.
0: Ya lo ha anotado. ¿Qué vamos a hacer? ¿Qué va a pasar? Buen tema, ¿no? Lo vamos a buscar. Oiga, yo tengo que darle a conocer esta información que le hemos estado entregando en estos días y tiene que ver con el campeonato de la mejor empanada que está realizando la Municipalidad de Río Verde. Y que se va a realizar el sábado 12 de septiembre. Usted ya lo sabe, ¿eh? Un lindo panorama que lo puede realizar acá en

desde las 10 de la mañana y hasta las 17 horas lo esperan ahí en Villa Punzón B para disfrutar de la mejor empanada allá en Río Verde. Lo mismo se va a realizar acá en Punta Arenas. Ya le comento la información que nos envían. ¿Tienen la receta de la mejor receta de

0: para ponerle sabor a nuestras fiestas patrias y descubrir quién prepara la favorita de Punta Arenas. También nos siguió a otros Punta Arenas, ¿ah? Muy bien. Hay que revisar las bases de toda la información del concurso en la página de la municipalidad. Ahí te van a entregar todo. Pero es la mejor empanada criolla el martes 15 a partir de las 11 de la mañana en la Plaza Muñoz Gamero. Hay que inscribirse antes, ¿ah? Le aviso al tiro, no puede llegar con llevar su empanada así nomás. Hay que inscribirse para participar de este concurso. Está muy entretenido, pues, ¿ah? Aparte de que hay buenas lucas para llevar la empanada. Bueno, el concurso se va a realizar a las 11 horas, como les comentaba. Es para mayores de 18 años, residentes de Punta Arenas. Hay buenos premios, mira, le cuento. En primer lugar, se lleva 600 luquitas. ¿Cómo te digo? ¡Oye, 600 luquitas! Oye, en una de esas, si ya las 600 lucas, la mejor empanada. Oye, ¿ah, buena? El segundo lugar se lleva 400 luquitas, 400 piticlines. Oye, pero pasaríamos un 18 todo cacho. Pero, bueno. El tercer lugar se lleva 350 lucas. Hay 5 lugares, ¿eh? Así que hay hartas posibilidades de llevarse algún premio. No voy a estar. El cuarto lugar se lleva 250 lucas. Y el quinto lugar, no llore, no le afloje, porque también se lleva 100 luquitas. ¡Ay, están buenos! Está bueno. Bueno, las inscripciones son del 1 de septiembre al 11 de septiembre de manera presencial en la unidad de eventos de Independencia 826, segundo piso. Ahí está. Para inscribirse entonces, hay plazo hasta el 11 de septiembre en de manera presencial. Hay que ir allá, ¿eh? Con lleve su carné, huella digital y todo eso, para que firme ahí la inscripción. Independencia 826, segundo piso. Si usted cree que prepara una buena empanada, es el momento de que participe. Oiga, hay buenos premios, ¿eh? Premio en platita en efectivo. Está bueno, me gustó.
1: Buenas tardes. Luchito, ¿ah? La chaverita no te dejó una caja de pastel para que regales.
0: La otra, sí, la próxima semana, no, la próxima semana.
1: Vamos a regalar la otra semana.
0: Exactamente, la otra semana vamos a regalar la cajita pastel. Ojalá entre el lunes y el miércoles la vamos a regalar, por si es que se va para William, podamos embarcarla el jueves. ¿Ah? Claro, todos participan. ¿Qué otra información le tenía yo? Lo que tengo para regalar el día de hoy son unas entraditas que tengo para un evento el día sábado. Para mañana sábado hay un evento que van a realizar acá en el Centro Hijos de Chiloé. Peña, bienvenida a septiembre. Y ya le voy a comentar qué tenemos para esta peña que se viene igual muy entretenida. Lo dejo cordialmente invitado, ¿ah? ¿Eh? Peña Folclórica, bienvenido septiembre. Este 5, mañana 5 de septiembre, en Avenida España 01449, en el Centro Hijos de Chiloé. A partir de las 21:30 comienza esto. Va a haber agrupación folclórica entre amigos y tradiciones. Grupo Amarea, cantor folclorista Rafael Cubillos. Grupo de danza infantil Luceros del Confín. Conjunto Chalihue y Mauricio Enrique va a estar también en esta fonda. Así que desde ya todos cordialmente invitados. Si quieres ir con alguien en especial, puedes venir a buscar una entradita acá a la radio. Acá te vamos a estar regalando una entradita, ¿eh? Para que vayan a esa gran peña el día de mañana.

Ahí estaba la canción para la María que nos había pedido, la tortuguita de los gatos. Está buena, saca la cabecita. Ya saludar a la gente que está a esta hora en la sintonía de la radio. Saludamos cordialmente a la gente de la locomoción colectiva, siempre acompañándose de la radio, chiquillos. Sigue acortando.

0: en las micros que van a los periurbanos, a Ojo Bueno, San Juan, tantos lugares, baby. Siempre sintonizando la Radio Carnaval Patagonia, así que saluditos para todos ellos, ¿eh? ¿Qué dice María?
1: Es un besito, metiéndola, sacándola, saca la cabecita.
0: Saca la cabecita, mete la cabecita. ¡Ya! Vamos a lo que nos convoca a esta hora de la tarde. Así ha pasado y avanzado esta tarde de día viernes y mi cuerpo lo sabe. Vamos a revisar de inmediato las informaciones. Aquí llegan junto a los Tutilares.
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usted las informaciones regionales y nacionales a esta hora de la tarde. Noticias que serán ampliamente revisadas en un rato a eso de las 21:25 en la edición central de ITV Noticias.

Salmonicultura en Magallanes. Puerto Williams tendrá su primera corrida nocturna familiar en septiembre. Apoderados de Escuela Santiago Bueras piden respuesta urgente al SLEP. Niñas y niños de Fundación Integra aprenden sobre energía y sostenibilidad a través del juego. CFT de Magallanes proyecta abrir carrera piloto en Puerto Williams durante el 2027. Más informaciones, Aguas Magallanes aporta a la primera cafetería inclusiva de la región.

87 emprendedores de Punta Arenas. Por otra parte, la Cámara aprueba bono extraordinario de 30.000 para apoyar a familias con niños. Exposición Tacanas llevará la energía del altiplano a Punta Arenas. Y por último, Hacienda y Gobierno Regional afirman coordinación antes del inicio de la mesa regional de Zona Franca.

a tan solo un grado. En Punta Arenas tenemos 4 grados. Lo mismo para Porvenir, 4 grados. Y 4 grados también para Puerto Natales. Para el día de mañana, o sea, para el fin de semana, les voy a comentar, el día sábado para Puerto Williams se va a registrar una mínima de menos 3 grados, una máxima que podría llegar a los 7 grados. Va a estar nublado con escarcha en la mañana y nubosidad parcial por la tarde. Para el día domingo, la temperatura sube a 3 grados la mínima y a 7 grados la máxima. Estará nublado y por la tarde se esperan algunos chubascos débiles con viento entre 40 y 60 kilómetros por hora. En tanto para Punta Arenas, el día de mañana, sábado, se espera una mínima de menos 1. Va a estar helado, ¿eh?

por venir. Mañana sábado se espera una temperatura de 8 grados, una mínima de 0. Va a estar con nubosidad parcial, ocasionalmente nublado y escarcha en la mañana. Y por la tarde va a salir un poco de viento, 25, 40 kilómetros por hora se espera para Porvenir mañana sábado. En tanto, para el domingo se espera una máxima de 8 grados, una mínima de 3 grados, nubosidad parcial con viento entre 25 y 40 kilómetros por hora. En tanto, para Natales, le comentamos al tiro, para Natales, para mañana sábado se espera una mínima de menos 3 grados, una máxima que podría llegar a 9 grados. Cielos bastante despejados van a estar Puerto Natales, pero sí escarcha por la mañana. En tanto, para el domingo, se espera una mínima de 0 grados, una máxima que podría llegar a 9 grados, nublado y escarcha por

0: soy yo. ¿Ah? ¿Cómo está el perdido?
1: Cansado, cansado, cansado.
0: ¿Y cansado de qué podría ser? Amigo, sí, Héctor Tito
1: Lavarría. Y volví a esta hora.
0: Ah, usted hombre de bicicletas,
1: bien, sí, ¿eh? Sí, pues así que.
0: Muy bien,
1: señor. Aproveché la linda tarde.
0: Muy bien, Julia. Muy bien. ¿Y por dónde andó en bicicleta, oiga?
1: Bueno, ahí me fui por aquí, por el paseo de Nunati. ¿Ya? Y después me fui a otra parte, así que me fui a varias partes a andar en bicicleta. Salí de las 15 horas y hasta ahora.
0: Hoy anduvo. Ah, mire. Anduvo como 4 horas en bicicleta, Héctor Tito Lavarría.
1: 4 horas.
0: Oye, tiene aguante usted, ¿ah?
1: Así que.
0: Tiene aguante.
1: Tengo aguante igual. Bueno. Oye, ya. Te cuento las últimas noticias.
0: La última noticia, ya no.
1: Sí, pues.
0: A ver, cuéntamelo todo, Héctor Tito Lavarría.
1: Bueno, mañana si bien usted quiere viajar a Puerto Natales, chiquillos, si usted quiere viajar a Puerto Natales, chiquillas, mañana hay panorama en Puerto Natales.
0: Panorama.
1: A partir de las 16:04 p.m.
0: Ya.
1: Se viene la actividad de las fiestas patrias.
0: Eso.
1: Ahí se van a vender anticuchos, se van a vender choripanes, se van a vender completos, va a haber empanada, va a haber de todo ahí.
0: Preguntan
1: en Puerto
0: acá,
1: Natales. Así que ahí
0: acá.
1: En la Plaza de Armas de nuestra ciudad de Puerto Natales.
0: Héctor Tito, Héctor, ¿ah? Me preguntan acá, ¿va a haber borgoña para la venta, borgoña?
1: No han dicho a nadie si van a ver borgoña para la venta.
0: Preguntan por acá, ¿va a haber chicha? ¿Va a haber para tomar chicha?
1: No va a haber para tomar chicha.
0: No, madre.
1: Así que, bueno, mañana va a haber panorama a partir de las 16:04 p.m. ¿Ya? Y hasta las venas que no arden, chiquillos, hasta las venas que no arden, chiquillas.
0: Los anticuchos preguntan por acá.
1: El día domingo, Héctor Tito. Cerro Castillo.
0: Héctor Tito, espérame. Escúchame un poquito. Preguntan por acá, ¿los anticuchos son de...? No, está preguntando si eran, no. No, nada, esos los venden en Santiago, ya. Amigo.
1: Ya.
0: ¿Cómo van a estar anticuchos de perro? No pasa nada. Porque...
1: Oye, y si viene el domingo, tenemos actividades ahí en Cerro Castillo.
0: ¿En Cerro Castillo? ¿Qué tenemos en Cerro Castillo, sí. Héctor Tito Lavarría?
1: Bueno, tenemos, hay actividades, hay cuecas, va a haber jineteadas, va a haber carrera de tambores. Y va a haber competencia de hachas.
0: De la comunalla. Buena. Sí. Preguntan por acá. Espérenme, Héctor Tito. Me preguntan por acá. Pablo me dice si va a haber la competencia del palo encebao. De subirse al palo encebao.
1: Ah, eso se van a hacer el 18 de septiembre.
0: Dice. ¿El palo encebao también?
1: 17, 18 de septiembre y 19.
0: ¿El palo encebao también?
1: ¿Ah?
0: El palo encebao
1: se va a hacer en 17, 18, 19, ya, en Puerto Natales.
0: Okay. Por acá pregunta la señora Juanita si va a ser la agarrada del chancho.
1: ¿Atrapar el chancho?
0: Sí, atrapar el chancho.
1: Bueno, eso se hace en Cerro Castillo.
0: ¿También?
1: Sí, en Cerro Castillo igual se va a hacer.
0: O sea, van a estar todos los juegos típicos.
1: Sí, va a estar todos los juegos típicos en Puerto Natales, en Cerro Castillo, y ahí van a ver harta actividad.
0: Mira, acá nos escribe Scarlett, dice, pregunta, ¿cómo anda usted con el emboque?
1: ¿El emboque?
0: Sí, ¿cómo anda?
1: ¿Cómo
0: anda usted con el emboque? Pregunta.
1: En el emboque no le ayunto.
0: No.
1: Más me gusta
0: por favor, Héctor,
1: el tejo y las bolitas.
0: ¿Usted juega la rayuela o el tejo? Es
1: sí,
0: lo mismo, ¿no?
1: Sí, la rayuela igual juego.
0: Dicen si ha jugado la rayuela corta.
1: Ah, la rayuela corta igual lo juego.
0: Estamos tratando de tener una conversación seria, por favor. Ya, Héctor Tito, oye, un completo panorama para Fiestas Patrias. Esto sí, en la provincia de Última Esperanza.
1: Claro, que sí, pues, para que sí vayan toda la gente de Punta Arena y toda la gente que siempre escucha la radio Carnaval, así que tenemos panorama en Puerto Natales y en Cerro Castillo, así que...
0: Qué bonito, diga.
1: Así que mañana todos a comprar su pasaje, ¿eh? Para irnos para Puerto Natales.
0: ¿Usted va a viajar a Puerto Natales, Héctor Tito Lavarría?
1: Sí, pues mañana tengo que apoyar los chiquillos de la cuarta herencia.
0: Consulta, ¿usted va a viajar solo?
1: Sí.
0: ¡No me! ¡Ah!
1: Es que lo que pasa es que, mire, yo le quiero decir una cosa, amigo y colega Luchito. Bueno, cuando más bien mi señora esposa,
0: ¿ya?
1: Ahí lo voy a llevar por Puerto Natales. Cuando tenga su operación.
0: Sí. Y ahora se ahí solo usted.
1: No, pero usted. Pero yo sé que hay varias gente que van a venir a visitar a mi señora esposa, así que tiene bastante amistades, bastante amigas.
0: Ya
1: vienen a visitar.
0: ¿Ya le dieron permiso a usted, Héctor Tito Lavarría?
1: Sí, ya marqué tarjeta, tengo permiso.
0: O sea, podríamos decir que usted se va a ir a zapatear a fonda ajena, señor.
1: Claro.
0: Ya no va. Ya, Héctor Tito, oiga, bueno, que le vaya bien mañana. ¿Qué hora viaja, oiga?
1: Mañana viajo a las 10 de la mañana y el domingo me vuelvo en la tarde.
0: Ah, usted va mañana y se vuelve el domingo, ¿eh? Va por poco tiempo, ya.
1: Sí, yo no puedo dejar a mi señora esposa solo porque anda mucho leones. Mucho leones suelto.
0: ¿Usted le tiene miedo al león o le tiene miedo al tigre?
1: ¿Ah?
0: ¿Le tiene miedo?
1: No, es que lo que pasa es que andan muchos leones y andan muchos tigres.
0: Pueden pasar a peñiscarle ya. Oiga, Héctor Tito. Héctor Tito, le hago una consulta. ¿Usted sabe cocinar?
1: A mí me gusta cocinar salchicha, chorizo, huevos.
0: Ah, cosas difíciles por lo que veo, oiga. Algo más elaborado no ha hecho. Por ejemplo, empanada.
1: Me gusta cocinar sopas Maggi.
0: Oiga, y empanada no ha hecho nunca, me imagino yo, ¿no?
1: No, empanada me falta que me venga una profesora nomás para aprender a cocinar empanada.
0: Ya no, es que lo voy a invitar a un concurso. Hay 600 lucas de premio para la mejor empanada. Pero ya que usted no sabe preparar empanada, se lo perdió nomás, pues, señor. Pero lo perdió.
1: ¿Usted se anotó?
0: ¿Ah?
1: ¿Usted se anotó?
0: Yo me voy, pues yo viajo ya la próxima semana, pero el día 15 está el concurso de la mejor empanada acá en Punta Arenas. Yo pensé que podía...
1: Sí, algo escuché.
0: Así que hay 600 así lucas, amigo Héctor Tito Lavarría, una buena oportunidad para llevarse un billetito ahí extra para la casa. ¡Ya pues!
1: Así que, bueno, ya listo, que tenga un buen fin de semana.
0: Igual usted, amigo.
1: Y saludo para su gente y saludo
0: muchas
1: para
0: gracias.
1: Todos los canabelenos y todas las canabelenas.
0: Gracias, amigo Héctor Tito. Cuídese.
1: Hasta la otra semana. Chao, chao.
0: Hasta la otra semana. Chao, chao, amigo. Chao. Adiós, adiós. Héctor Tito o Lavarría. ¿Ah? Voy a ver si me puede enseñar a preparar la salchicha. ¿Cómo la? Yo no. Igual se me faltó preguntarle eso, ¿ah? ¿Cómo se prepara la salchicha? ¿Ah? Hay distintas recetas. ¿Sí? Uno la hacen hervida. No me gusta a mí esa receta porque como que se infla la salchicha y tiende a partirse. O a rajarse, más bien. Después la salchicha quizá frita en aceite agarra como más sabor. Pero creo que la mejor depende de la salchicha porque tiene que ser pasela, ¿eh? Tiene que ser pasela. A las brasas. Rico, ¿no? El arte de la cocina. El arte de la cocina.
2: ¿De qué va a estar cansado? ¿Saco pulgas y no hace nada?
0: ¿Ah? ¿Qué está alegando?
2: También que estamos los 33.
0: ¿Qué está diciendo?
2: Esto la abadía, eso no se hace. Cuando se viaja con la señora, no solo. Si no eres soltero, tienes que ir con tu señora. Mira que te crees, te saco pulgar. Esto la abadía, ¿y sabes cómo te apoyo al velador?
0: Mire María, mire la María, oiga.
3: Luchito, Luchito. Ay, bueno, si te llega de aquí al lunes, Luchito. Besito en tu cachetito. Llegó la hora de los tutilares. Chito, por acá, cosa más linda escuchándote. Por acá, por los cultivos de muy lejito de Punta Arenas, pero escuchándote. Besito en tus cachetitos.
0: Saludos para ustedes.
3: Saludito a la Morena, al Claudio y al Cinco Letras.
0: Bueno. ¿Quién será el Cinco Letra, Adelita? El Cinco Letra. Ahí sí que me mató, ¿eh? Me mató. Buenas tardes.
4: Hola, hola, Luchito.
0: Hola, hola.
4: Espero que estés bien. Besito en tus cachetitos.
0: Besito
4: para usted. Yo recién despertando.
0: ¿En serio?
4: Híjale,
0: qué envidia más grande.
4: ¿Y si yo encallo?

0: gusto saber de tus cuatro cachetitos. Así que, ¿qué te puedo decir? Estoy muy cansado, no he descansado en mi descanso. Así que la Ale me ha hecho trabajar todos los días.
1: ¿En serio?
0: ¿Qué puedo hacer?
1: No, dile.
0: Si no hay copete, no voy. Si no hay copete, no voy.
1: Si no hay copete.
0: Oye, Tito, ¿y el ganador se gana algún copete? Si no hay copete, no participo.
1: No participo. Está dicho ahí,
2: Ni un león ni tigre. Andan muchos coyotes.
1: Andan muchos coyotes, mira.
3: Dice.
4: Saca la cabecita,
1: mueve la cabecita, cabecita.
4: Oye,
1: se me
4: saca la cabecita. Sí. Oiga, Luchito, el tema más bueno que la conte.
1: Saca la cabecita, mete la cabecita.
5: Luchito, ¿cómo estamos? Bien. Luchito, ¿sabes que voy a regalar silla? Voy a regalar silla, pero necesito que me limpien el caso, porque tengo el caso muy sucio.
1: Ándala.
3: A Luchito que él se levante, que ha desocupado el tiro, el cosecito.
1: Mire, ¿sí? Bueno, que aproveche los días feriados que le dieron, le queda poquito, le debe quedar poquito, ¿ah? Le debe quedar poquito para...

0: pil.
1: Salchichas al pil pil, si que no la había escuchado nunca tampoco, ¿eh? Pero bueno, se escucha bueno, ¿eh? Salchicha al pil pil, me imagino. Oh, un ajillo con salchicha. No, dijo que también preparaba de esta sopa, ¿cómo se llama? De los caldos Maggi también. Sopa Maggi. Buena.
2: No quiero chicha de uva.
1: ¿Quieres chicha de uva? Pero hay que ir a limpiar el cacho primero, ¿eh?
3: No creo.
1: Oye, nos pidieron.

0: que está cambiado Américo, ¿ah? Después de la separación de la chiquita esta. Aquí lo dejó medio. Ya, ahí estaba Américo. ¿Cómo era que se llamaba? El diablo de un diablo, ¿no? Diablo de Américo. ¡Ay, qué buen tema te sacaste, Américo! Bueno, bueno.
1: Luchito. Hola, Chavanita.
0: ¿Cómo anda, Toñito?
1: Buenas tardes.
0: Buenas tardes, amigo.
1: A la audiencia de la radio.
0: Buenas tardes.
1: Por aquí estamos en sintonía. Saludos a todos. Saludos a Alejandrita. Hoy día fui, pero no estaba. La fui a saludar. Hoy día mi chofer pidió descanso, así que ya. Bueno.
0: ¿Y
1: salí yo a trabajar? ¿Y Alejandrita qué? A recordar viejos tiempos.
0: Muy bien, señor.
1: Pero la verdad es que no.

0: No.
1: Ya no estoy para esto.
0: No vuelvo.
1: Para este rubro. No. Pero bueno, acá andamos.
0: Saludos, pom. Saludos para todos los techitos negros. Saludos para todos los techitos negros, amigo Toñito. ¿Ah? Ya no está para esos trotes, amigo usted. Ya no, tiene que quedarse ahí en casita nomás. O los buses con los gringos estos que te sacan. Que van para allá, para las torres, ¿no? Para allá se pegan unos viajecitos. Pues esos viajes son lindos, Toñito. ¿Ah? Los gringos a Potopé sacándose fotitos ahí en las torres. Agarrándoselo. Esa foto estaba buena.
2: Luisito, antes que te vaya, que tengas un lindo fin de semana junto a tu familia. 27 de cuadro cochitito. Tócame la corneta, tócame la corneta, por favor.
0: La única corneta que tengo yo más o menos disponible y que todavía suena algo es la corneta de aquí de cumpleaños. Mira, y más encima se me pegó. Se me pegó la corneta. Sonó fuerte al
3: tema. Esto para Juanca y Baby y la Chofi Chofi de Antofagasta. Nos vemos María Puntera.
0: Saludos para nuestro amigo ahí de Antofagasta.
4: Oye. Diablo. Bueno, que tengo un buen fin de semana.
0: Muchas
4: Diablo.
0: Gracias. Diablo. Oh, Diablo.
4: Diablo, yo. Buen regreso para su casa.
0: Muchas gracias, amigo.
4: Y más luego lo escuchamos, ¿no? ¿Sí? En el canal Vigne.
0: En el canal Vigne.
4: A partir de las 21 horas 9 de la noche.
0: Así es.
4: Sí, ahí lo escuchamos y más luego lo escuchamos.
0: Sí. ¡Nos vamos! ¡Nos vamos!
1: Saludar a Alejandrita igual a. Sé que está la sintonía de la radio.
0: Así es, recién despertó.
1: Pero no estaba.
0: Recién despertó.
1: No te podía mandar más videos porque no he ido a Valle.
0: Para Torres del Paine.
1: Pero cuando vaya con turista te voy a mandar videos.
0: Ni a la Antártica, dígale. ¡Ah! Oh, nos mandó una foto de la Antártica, ¿no? Anda por todos los lugares usted hoy. ¡Ah! Muy bien ahí, muy bien ahí.
5: Saludos, Toñito, pero yo salgo hoy día a las 3. Pero suena la corneta. Oye, Luchito, ¿y Topito está por ahí o no?
0: No.
5: Saluditos Topi... para él.
0: No, Topito le tocó a Topito le tocó trabajar hoy día. Me avisó en la tarde, mira, dijo, estoy lleno de pega. Son pocos los días que trabajo, pero cuando trabajo llega cualquier pega. Y hoy día le tocó. Pero bueno, va a estar en la noche, Topito, desde el club. Victory Club.
6: Chao, Luchito, muy bueno el programa el día de hoy. Chao, y los escuchamos David. El lunes.
0: Chao, David.
6: Chao.
0: Muchas gracias, amigo David. Saludos para Antofagasta.
3: Bueno, Luchito, que llegues bien a la casita, que tenga un lindo fin de semana.
0: Muchas gracias,
3: familia. Ahí estamos escuchando. Hasta el lunes, Luchito.
0: Un besito grande para usted, Marita. Cuídese, ¿eh? La queremos sanita, vivita y ¿cómo se llama? Vivita y coleando. El lunes, por favor, la necesitamos.
7: Hasta luego, hasta el lunes, mi solucito.
0: Chao, Marolito.
7: Llega derechito a la casa, Luchito.
0: Sí, derechito.
7: Y saludo a toda tu familia, Luchito.
0: Muchas
7: lo
0: gracias.
7: Hasta el lunes.
0: Muchas
7: hasta
0: gracias.
7: Hasta el lunes.
0: Sí, de acá yo me voy a lavar, me echo una trapía y tengo que irme a. Me coloco la chaqueta de Pachangó hoy día y nos vamos a un evento en un quincho por ahí que nos contrataron. Y muchas gracias a la gente que nos contrató, ¿eh? Los chicos están probando sonido a esta hora de la tarde, así que les mando un saludo a los muchachos de Patch and Go, que a eso de las 22:30 comenzamos a tocar ahí en un quincho, en una celebración. Así que muchas gracias, ¿eh? Nos quedan fechas, si quieren contratar a Patch and Go, síganlo ahí en las redes sociales. Patch and Go.
5: Chao, Luchito.
0: Chao,
5: lindo fin de semana.
0: Muchas gracias. Igual para
5: buen ustedes, descanso.
0: Gracias.
5: Entonces, capaz que el día lunes ya no te escuche, Josecito.
0: Oh, se va a trabajar. Josecito, nos dejas. Te vas.
4: Chao, Luchito, te voy a soñar todos estos días.
0: Ya.
4: Viernes, sábado y domingo. Voy a tener tu foto ahí en la pared, al lado de mi almohada. Que esté muy bien, mi precioso, lindo y bello Luchito. Rico, rico, rico, rico.
0: Chao, besitos para usted, Josecito, ¿ah? Pero por favor no me deje ajo en la almohada.
3: Sí,
0: pues
3: aquí que Luchito.
0: ¿Ah? que la necesitamos vivita y coleando para el sábado, para el lunes, po. Marita, eso le dije, que la necesitamos el lunes, que se cuide. Eso le dije yo, Marita.
8: Por fin se va, que deje queso en el refrigerador, Josecito.
9: Lo vas a extrañar, Luchito.
0: Josecito, te vamos a extrañar tanto cuando te vayas, de verdad. Deja algo grabado y tíralo todos los días para acá, por favor. Para que no te echemos tanto de menos.
10: Chao, Luchito, igual. Que pasen un fin de semana hermoso, mi amor. Te quiero, te extraño. Esa hermosa voz, esa sonrisa que tiene. Mi tesoro lindo, mi gordito. Muchos besitos. Luchito, mi amor.
0: Son las cosas que de repente yo no entiendo acá en la radio, ¿no? Pero bueno, ya sé.
9: Chao, Luchito, que tenga lindo fin de semana. Cuídate mucho, besito en tu cachitito, cuchito, manina. Chao, chao. Luchito, cosita más rica, guárdame plico para el lunes. Saludito, Luchito.
0: Saluditos para usted, preciosa. Ya nos vamos.
11: No te vayas, Josecito.
0: No te vayas, Josecito.
4: Luchito, tú eres mío y de nadie más. Yo no comparto con nadie. Yo te vi y fue una conexión instantánea.
0: Ya, amigos, ya se viene Oscarito. Ya se viene Oscarito Soto con Zona de Cumbia. Nosotros nos reencontramos el lunes.
1: Oye, este programa acá está colocando más raro.
0: Sí, no te
1: estoy dando cuenta.
0: Toñito, no me digáis nada, que acá estamos nosotros haciendo el aguante. Ojalá llegue pronto la Chabelita nomás. ¡Ya nos vamos! ¡Nos vamos! ¡Nos vamos! Hasta el lunes, gente, ¿eh? Excelente fin de semana para todos. Cuídense harto. A disfrutar. Y nos reencontramos el lunes a las 17:30.
9: ¡Chao! ¡Con Tijerel!
0: Oye, primera ramada del Póngale. Bueno, mira la hora que me mandaron la información. Pues cabro, buena. En Río Gallegos.
9: No, que te vaya bien. Todo el fin de semana, Luchito.
0: Ahí lo vamos, ahí vamos a sacar este aviso, ¿ah? Lo vamos a ir tirando, acá. Qué bonito, oiga.
8: Que deje cerveza en el refrigerador para que esté en la ira cuando él se vaya.
0: Josecito, déjate unos picles, un vinito y una Coca-Cola ahí en el refri, porfa.
9: Ya, ya tú sabes, papi.
0: ¡Hombre! ¡Ay, hombre!
9: No quiso. Pero ella ya tú sabes, papi. Ella te quiere comer como picre, ¿viste? ¿Qué nos está pasando? Cortaron la luz por acá, Luchito.
0: Cortaron la luz.
9: Chao, chao.

0: 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En Radio Carnaval ya son las 19 horas con 39 minutos. 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
0: En Radio Carnaval, ya son las 19 horas con 39 minutos. ¿Se quebró la pantalla de tu celular? ¿Tu batería ya no dura nada? ¿Necesitas reparar tu consola o notebook? 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

0: En la Carnaval Patagonia ya son las 20 horas.
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0: zona de cumbia día viernes. ¿Quién dijo que las computadoras no fallaban? Tráiganmelo inmediatamente aquí.
1: Y que es el que me da.
0: Ya llegamos, chiquillos, con toda la alegría y con toda la buena onda de siempre, por supuesto, a través de la número uno del dial, Radio Carnaval Patagonia, en el 103.1 FM para la ciudad de Punta Arenas, 103.1 FM para la ciudad de Porvenir y www.radiocarnaval.cl/Patagonia para todo el resto de Chile y el mundo. Así comenzamos, así arrancamos este día viernes 4 de septiembre en la número 1 del dial. Arrancamos saludando, por supuesto, a quienes están de cumpleaños, a quien le han dado una vueltita más al sol, a quien nos acompañan a un invierno.

cumpleañeros, a todas las cumpleañeras en su día. Bueno, también saludamos a quienes el Santoral Católico nos recuerda. Hoy día 4 de septiembre, el Santoral Católico recuerda a Irma y Herminia. A todas las Irmas, a todas las Herminias, le enviamos un tremendo saludito en el día de su onomástico. El Santoral Católico las recuerda hoy día 4 de septiembre. 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

0: Amigo de la radio Carnaval.
1: Buenas tardes, ¿cómo anda, amigo José?
0: Acá el potro.
1: El potro.
0: Fue que se perdió la pista.
1: ¡Ájale!
0: Tomando aire puro ahora. ¿Cómo están todas mis
1: pichinchas?
0: Un abrazo para todos.
1: Bueno, amigo Josecito, buenas tardes. José Hernández conectado también.
2: Carito.
1: Aquí estoy. Saludito también para nuestro amigo Batito en Puerto Natales. Solo Oscarito dice, buenas tardes Radio Carnaval. Es viernes, mi cuerpo y mi garganta lo sabe. Saludos desde los cultivos en Puerto Natales, el condado. Saludos totales para nuestro amigo Batito. Bienvenido, Batito.
3: Hola, Oscarito. Saludos de tu cuarto cachutito, que tenga un lindo programa.
1: Buenas tardes, buenas tardes.
3: Besitos, besitos, besitos de Josecito. Está Josecito. Muy cansadito.
1: Buena, buena comida.
2: Bueno, Carito, por fin llegó el mes. Saludos a Matrita de

0: Buena, buena, Oscarito, aquí del norte te mandamos un saludo con todo el corazón, mi power.
1: Buenas tardes.
0: Buena, buena, Oscarito, aquí del norte te mandamos un saludo con

0: Aló, carito, ¿cómo estás, mi hijo?
1: ¿Cómo anda, amigo? ¿Cómo anda eso?
0: Aquí volviéndote, nada, trabajando para afuera, así que ahora ya regresé ya. Así que esto, para las pichinchas que nos han visto todo este tiempo, mañana
1: no sabes lo que se han perdido.
0: Voy a estar en mi Victoria, así que por ahí me pueden ubicar.

0: Hola, Oscarito.
1: Buena, ¿cómo estamos, Oscarito? Lucas.
0: Lo único que te puedo decir es que estamos por los cultivos.
1: Ay.
0: Por los cultivos, ¿tú sabes? ¿De dónde?
1: ¿Sabes de dónde?
0: Lo único que te puedo decir también que íbamos tan bien.
1: Íbamos.

0: 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Y si te mojaste los piecitos, seca tus medias, seca tus zapatillas y después cuando te las pongas de nuevo, te pones una bolsa encima de los zapatos para que no te mojes los pies. Enchúfate por saco purga.
1: Anda, bañate con abuela, no va.

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0: gente, la carnaval llegó el viernes y el máquina lo sabe. Con la fe que me tengo, ay, ay, ay. Ay, ay. Y el animador igual de estar con alta fe, como lengua de gato. Un saludo de su amigo el máquina.
1: Buenas tardes, amigo máquina. Oye, el máquina ya tiene que haber empezado a entrenarse ya para el 18, ¿ah? ¿Eh? Yo creo que al máquina le tengo fe que ya se está entrenando.

0: humedad.
1: Oye, Oscarito, ¿y por qué la ramada no la hicieron en la Antártica mejor? Bueno, la habían hecho acá, mejor en Punta Arenas,
2: acá hay mucha,
1: muy lejos.

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1: ¡Rico!
3: Voy a llorar si no me quieres, ni modo. Es que se supone, caballero, que si usted va a una fiesta, bueno, tiene que ir con la señora, bo, no andar solo.
0: ¿Pero por
3: la,
0: qué, bo?
3: Porque usted dice que no le dan permiso, la señora, no sé, por amante, o la otra, no sé, por sí, pues. Muy buenas tardes, carito, gusto de saludarte.
0: Buenas tardes, no, mandar polémica, viernes. Palomita.
3: Es que te quiero viernes.
0: Viernes, así que ahora te quiero viernes.
3: Hola, chiquillo, de Zona de Cumbia.
0: Viernes, mierda.
1: Mire qué avispadito que está mi pariente. Bien, bien, ahí. Un 7, a su puesto. Y nos fuimos a Gallego. Chi, chi, chi. Le, le, le. Viva Chile. Che.
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0: Ojito con andar regalando el estrecho nomás allá. Mire que el estrecho es chileno.

0: No, eso sí que no, eso sí que no. El estrecho en Nica. Es nuestro, Vita, es nuestro.
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